0: Bueno, yo soy fan de ellos y iban a venir a México, pero bueno, están peleadísimos, dos sí, dos no, dicen que sí, que no, y bueno, no se han podido volver a juntar. Grupazo y los Jonas Brothers, que llenaron una época padrísima dentro de la música, y de verdad que da coraje cuando son grupos exitosos que terminen peleados. Pero bueno, pues sean bienvenidos nuestro público. Estén abusados, voy a dar el teléfono porque tengo pases dobles para el teatro, para que vayan a ver una gran obra, una gran puesta en escena con el gran Juan Ferrara. Juan Ferrara, que bueno, ya es, ahora sí que ya es la semana del adiós, porque siete veces adiós sigue con un éxito inusitado, abarrotando el teatro. Entonces voy a tener cinco pases dobles para que nos marquen desde ahorita. Recuerden que durante la hora de nuestro programa se tienen que ir los boletos. Tengo pases dobles, Foro Chapultepec, para que se vayan. Le mando un beso a don Jorge Ortiz de Pinedo, que le pidió a Denise Cabrera que nos lo regalara para nuestro público. Así que besos y abrazos a Denise y a don Jorge, le mando un abrazo, que es un gran amigo en lo personal. Pases dobles para que vayan, no te vayas sin decir adiós con el gran Juan Ferrara. Y ahorita damos los teléfonos en cabina. Toñito, buena tarde, ¿cómo estás, Toñito? Ay, qué linda voz. Ver Sánchez, ¿cómo estás? Ya a punto de que ya pedí la ambulancia. Hoy te hago la cesárea porque ya quiero que vomites eso que traes ahí. Ya son perritos. Eran gemelos, ya son triates. Ya la panza viene hoy. Sí, son no, cuatro, no, son tres. Ya me dijo el doctor. El ginecólogo me dijo que son tres. Una trilogía. Ya estás, van a ser mellizas. Pero bueno, van a ser tres perritas que hacen falta en este mundo. Alex, también le doy las gracias de que diario nos graba los promos y por supuesto el bye bye, que todavía no hace su entrada
1: Ya.
0: triunfal. Ah, ya viene llegando, míralo. A
1: Ya.
0: ver, abrazando, que Toño estaba llorando. A ver, Sánchez, que te extraña. Toñito viene abrazado. Eso. Abraces, eso. Eso. Que amarre de una vez ese romance. Qué bárbaro, Toñito. Cada vez tu descaro es peor. No voy a parar. Nah, los tres, bien, la trilogía. Los tres cochinitos están en la cama. Muchos besitos les dio don Fabián.
1: Que
0: Porque les dio la bendición. Les dio la
1: Elber Sánchez está
0: bendición.
1: esperando a que salga el, no, perdón, el bye bye está esperando a que Elber Sánchez salga bien con sus
0: Con sus perritos, tiene tres. Ay, Dios, lo que no encuentro, lo que también encuentro es a la pa, no sé cómo es tan Cusco, vete a saber, no vamos a saber quién.
1: no fue el bye
0: No, no, no. Ya el bye bye la recogió ya toda la embarazada, la vieja. Pero bueno, le mando un abrazo a Alex, por supuesto, a su compañero. Y en la mesa que más aplaude, ya oyeron su voz y mi voz ronca, que nada más entro acá. No le apagaste, ¿verdad, Toño? Al aire. Sí, está apagado, bueno. Marce Flores, la mejor RP y por supuesto, coordinadora de La Tijera. ¿Cómo estás, Marce?
1: Muy bien, feliz, ya es viernes, Fabián.
0: Claro que ya es viernes, es día de dar besos ajenos, en casa ajena.
1: No sé si justo, pero sí necesario.
0: Muy necesario, y aparte hay que dar besos en casa ajena, ya en la misma burre. Hay que descubrir otras bocas que te den el placer o no, bye bye. Hay que ser así, nada más que Toñito no te suelta. Ve al Toñito, está ahí, pero de mano sudada. Qué lindo se ven.
1: O sea que hoy sí duermes en catre ajeno.
0: Claro, en cama ajena y colonia distinta. Me voy a una colonia muy lejana, allá por Valle Escondido. Pero bueno, vámonos, Marce, con las plataformas y los teléfonos, porque tengo pases dobles. El bye bye va a contestar las llamadas para que se vayan al teatro. Pases dobles. No te vayas sin decir adiós con Juan Ferrara y un super gran elenco, de verdad, de primer mundo.
1: Los teléfonos es el 55 52 56 90 67.
0: ¿Lo repetimos?
1: 55 52 56 90 67. 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
0: Me parece muy bien, tenemos todos los datos y repetimos el teléfono porque tengo pases dobles para que se vayan al teatro, al Foro Chapultepec, a ver esta gran obra de teatro ya en sus últimas semanas. o el gran Juan Ferrara, 55-52-56-90-67. Márquele, mi Toñito ya se preparó para abrir la puerta del cuartito oscuro. Ahorita se me desaparece y ahí se va a refundir. ¡Qué bárbaro, eh! Viejo cochino. Pero bueno, vamos a arrancar con la información. Alejandra Guzmán se presentó anoche en Ciudad Juárez con un éxito inusitado. Abarrotó el lugar, la verdad que la reina de corazones, muy agilita, como la quiere su público. Le llevaron de todo, regalos. Bueno, muy contenta estaba, cosa que no estaba contenta cuando salió de México a Ciudad Juárez. Porque todos nuestros compañeros reporteros, que sabemos que hay guardia, ¡córrele! Tras Alejandra Guzmán. Y todos le preguntaron que qué opinaba de lo que había comentado Ninel Conde de ella. Dice, por favor, a mí no me importa. No sé ni quién es, yo no tengo por qué hablar de alguien que no me interese en mi vida. Y es que recordemos que hace mucho tiempo Alejandra Guzmán no justificó a Ninel. Dice que no será la pensante porque ella bien que disfrutó de mi dinero. Cuando andaba Ninel presumiendo que andaba ya en Dubái, que andaba en Grecia con las grandes bolsas de Chanel, las grandes bolsas de Carolina Herrera, las grandes bolsas de Gucci, o sea, y los lentazos y todo. Dice, entonces, ¿qué se hace? Si tú duermes con alguien, eso es cierto, tú sabes que tiene negocios raros. Ni modo que tú como pareja vivas ciega, anestesiada y nada más estés disfrutando de los bienes. ¿Estamos de acuerdo?
1: Totalmente. Lo que pasa es que en alguna ocasión le preguntaron a Alejandra Guzmán que qué pensaba de las operaciones de Ninel Conde y esta... Alejandra contestó de que sí, que estaba bien que se lo siguiera gastando, que al final de cuentas que por eso había se había quedado con tanto dinero de los demás.
0: Okay.
1: Y en la serie de esta Ninel Conde vuelve a retomar el tema para explicar que no, que ella también fue robada por Larry Ramos, a lo cual pues como tú dices, no puedes estar durmiendo con alguien sin saber a qué se dedica, qué es lo que hace y de dónde sale tanto dinero. Porque se dice que Larry Ramos se acercó a Ninel Conde para conocer su cartera, bueno, no más bien, no solamente su cartera, sino sus contactos, para que los acercara a sus contactos y a muchos de ellos, pues sí le depositaron el dinero porque Ninel Conde se los ponía, o sea, le acercaba a sus conocidos que sabían que podían invertir e invirtieron. Entonces, ese es el punto de que mucha gente culpa a Ninel Conde, aunque Ninel Conde en la serie dice que ella no tuvo nada que ver porque no sabía que inclusive ella aportó dinero, invirtió dinero en esas famosas pirámides que hacía Larry.
0: Ah, ya. Ya que te voy a decir que nada más fue Alejandra Guzmán, fue muchísima gente. Con Alejandra Guzmán fueron más de 4 millones de pesos, que nunca los vio de regreso Alejandra. Y ya ves que habían levantado toda la demanda. Es que yo no entiendo cómo pueden confiar en hacer inversiones cuando te ofrecen ganancias extraordinarias. Algo malo está. Más vale que tu dinero no tenga esas tremendas ganancias y que de alguna manera tú tengas tu dinero seguro. Uh-huh. Pero alguien que te ofrece no sé cuánto de intereses, de verdad no es normal, es algo chueco.
1: Entonces, de lo que culpan a Ninel muchas personas fue que si se acercaron fue por el contacto con Ninel, porque muchos no conocían a Larry, pero por medio de Ninel se sentaban a platicar con ella y con Larry. Ese es por eso que culpen a Ninel. Ahora, que si se quedó con dinero, no se quedó, si Larry se lo dejó o no se lo dejó, pues eso sí no lo sabemos. Esa es la explicación y con eso se justifica esta Ninel Conde. Pero lo que tú dices, tú no puedes acercar a alguien si no sabes a qué se dedica.
0: Además vives con él, te vas de viaje, andas gastando en demasía. La verdad, uh-huh. O sea, no vas a saber, no te das cuenta de todo lo que trae, de todas las persecuciones que traía, porque Larry Ramos se escondía en los aeropuertos debajo de las piedras, cuando lo iban correteando.
1: Y te repito, dicen que por eso, esa fue la intención de Larry al acercarse a Ninel, ¿no? Que Ninel iba a tener su contacto, sabía que tenía gente del medio, sabía que conocía a gente que con un poder adquisitivo donde podía invertir en esas famosas pirámides de Larry.
0: Que las famosas pirámides se fueron al demonio. Claro. Porque se quedó con todo el dinero. Y mira, se lo tragó la tierra, ¿eh? Porque nadie sabe de él. Acuérdate que lo usaba como peluca. Ajá, él se ponía un peluquín.
1: Sí, claro.
0: Es pelón. Vete a saber, no lo conocimos bien. Ahora yo creo que ya se quedó pelón. O debe de ya no usar el peluquín. Anda desaparecido.
1: Se operó con los cirujanos de Ninel.
0: Vete a saber dónde...
1: Son expertos en cambiar rostros.
0: Vete a saber dónde andará o dónde estará. Como Toñito, que míralo. Anda muy muy encremadito. A ver, tenemos una llamada del público. Adelante, ¿a quién tengo? Adelante. No oigo. No se oye.
2: Hola.
0: Hola, buena tarde.
2: Buenas tardes.
0: ¿Quién habla?
2: Soy la señora María Elena Chipré.
0: María Elena, ¿cómo?
2: Estoy llamando para la promoción de los dos boletos que están dando para la obra de Juan Ferrara.
0: Claro. ¿De qué colonia me habla, María Elena?
2: De San Francisco, Culhuacán, Alcaldía Coyoacán.
0: Ah, muy bien, qué rico. ¿Qué tal se vive por allá?
2: Muy bien.
0: Ah, ¿sí? Bueno,
2: claro.
0: Pues, ¿y a poco nos oye en la tijera? ¿Desde cuándo nos oye?
2: Pues ya tengo rato, nada más que ahorita salí 2 meses fuera, pero desde que llegué los estoy escuchando.
0: Me parece muy bien. Pues ya se ganó su pase doble, son para el domingo. Hay que estar en el teatro a las 5 de la tarde para que le den sus boletos en taquilla. Tiene que llevar una copia de su identificación, o sea, del INE, a la taquilla y decir que va de parte de la tijera de Fabián Lavalle y ahí le entregan su pase doble, mi reina. ¿Con quién va a ir?
2: Con una amiguita.
0: Una amiguita, van las dos, qué bueno. Pues, sí. Pues les va a gustar mucho la obra con un galanazo como Juan Ferrara. Y sí. Se va a quedar impactada con el final. Así que no se pierda, no te vayas sin decir adiós. Están en el Foro Chapultepec, que está ahí en Mariano Escobedo, casi un poquito más abajo del Camino Real. ¿Ok?
2: Sí, Mariano Escobedo.
0: Entonces sí. Ya, ahí tiene que recoger sus boletos, en la taquilla, en el teatro. Aquí me deja su nombre y su teléfono para que cuando llegue al teatro ya tengan sus datos en la taquilla.
2: Claro.
0: ¿Ok?
2: Sí. Bueno. A ver, ¿le doy mis datos?
0: Ahorita se los van a tomar en la cabina. Me da mucho gusto platicar contigo, María Elena.
2: Ay, muchas gracias. A la primera me contestaron.
0: Qué bueno. Eso fue suerte, porque los teléfonos se saturan.
2: Es verdad que sí.
0: ¿Ok? Un besito, María Elena.
2: Gracias.
0: Bye, bye. Bueno, pues ya se va al teatro.
1: Qué bueno
0: que se vaya a ver a Juan Ferrara, que es una gran puesta en escena. Y seguimos con este lío. O sea, ni modo que Ninel Conde no supiera de dónde es todo este escándalo, ¿me entiendes?
1: Sí, digo, es una cantidad impresionante de dinero, nada más que Alejandra no ha dejado de trabajar y le va bastante bien a Alejandra.
0: Sí, Alejandra, la verdad.
1: Ya tuvo que haber recuperado ese dinero, duplicarlo, pero lo que no está bien es que le hayan robado en ese,
0: bueno,
1: en ese momento.
0: Son 4 millones,
1: claro,
0: que es una fortuna. A mí que no me roben un peso.
1: Claro.
0: Tremendo escándalo. Que yo lo quiera regalar es otra cosa. Pero que me roben no lo
1: claro.
0: Soporto. Mejor pídeme el dinero y no me enojo. Pero no me quiera robar porque entonces sí, les armo un San Quintín. Ya ves cuánta gente que pide prestado y no paga. Que son liosos. Se tardan para pagar. Y luego tú prestas el dinero y terminas todo pedorreado porque aparte pierdes la amistad. Se enojan contigo.
1: Sí, no luego ni dinero, ni amistad y quedas como el malo.
0: Sí, no les gusta que le cobren a la gente. Entonces, la verdad que está muy fuerte esto, pero bueno, Alejandra Guzmán, pues, lógicamente, ¿qué le importa la serie o el documental? Que, por cierto, me dijeron que está muy aburrido, ¿eh? Uh-huh. Ya van ayer en Chismorreo, mucha gente que creo que está en VIX, ¿no?
1: Uh-huh.
0: Bueno, que no les gusta nada. Es que te voy a decir la verdad. Yo no sé por qué le produjeron este proyecto cuando es una gente que una historia importante no la tiene. La historia de Ninel ha sido escándalo tras escándalo tras escándalo y más escándalo.
1: Precisamente por eso, porque es una mujer mediática, todo el tiempo es mediática Ninel
0: Conde.
1: Pero
0: a mí no me interesaría conocer los escándalos de Ninel, yo te lo digo. A mí me viene valiendo gorro.
1: Habla de los escándalos, habla de su diario vivir, de las cosas que nunca ha hablado. Por ejemplo, menciona lo de sus hijos. No, o sea, nunca habla de ellos y menciona ahí el cómo tuvo que llegar a un acuerdo con Giovanni para que se quedara su hijo y que uno de sus sueños es que sus hijos vivieran con ella, ¿no? Que no los deja de ver, pero que ese sería uno de sus sueños.
0: Pero sus sueños, ¿te voy a decir qué? No luchó por ellos, porque ya cuántas veces faltó aquí a las juntas por estar de viaje y por estar, según ella, trabajando mucho, andaba ahí con Larry atracando. La verdad,
1: y
0: no ella, pero sí Larry.
1: También hay que reconocer que Giovanni ya tenía bastante poder. Hay que recordar que él ya empezó a tener mucho poder con los contactos que tenía. Tampoco fue fácil para esta Ninel, porque inclusive fue a hacer como una marcha o para que la recibieran ahí
0: en
1: la mañanera para poder rescatar a su hijo. Entonces, digo, se supone que hablaron y llegaron a un acuerdo. Y
0: más Giovanni, bien yo creo que la silenció.
1: O cosas así, la de haber dicho, mira, sabes que no lo vas a lograr, mejor vamos a llevárnosla por la paz, yo me quedo con el niño, porque también sabemos de alguna manera que Giovanni ha sido un gran padre.
0: Muy buen
1: papá. Y en manos de Ninel, a lo mejor Giovanni sabía que no la iba a pasar bien el niño, vamos a ser honestos. Ninel ha saltado de una pareja a otro, y eso quizás a este Giovanni dijo, no lo voy a permitir.
0: No era vida para su hijo. Ajá. Aparte, recuerda que Ninel está rodeada, no sé por qué, o cómo uh-huh. los paga. ¿Cómo apaga todo esto? Porque está rodeado de un séquito de gente, sus maquillistas, que los peinadores, que su vestuarista, como si fuera la gran estrella. Tú dime qué gran show ha hecho Ninel. Uh-huh. Digo, no es Yuri.
1: No.
0: Si tú me dices de Yuri, bueno, Yuri hace unos mega shows. Y Yuri no es esa payasada. Uh-huh. No tiene un equipo de... Tiene un equipo de producción.
1: Claro.
0: Pero ella sí que anda cargando 15 ayudantes.
1: Peinador,
0: tú ves lo que hacía cuando entró a la Casa de los Famosos. Ve lo que hizo con Go. Por eso Go le dijo, bye, adiós, del Tenorio. Porque llegaba, quería que le pagaran peinador, maquillista, vestuarista. ¿Cómo? Uh-huh. Pues, ¿cómo le van a pagar? ¿Quién es? Uh-huh. ¿Me entiendes? Uh-huh. Ya ni Belinda, ya ni Dana Paola, que son superstars ahorita, sobre todo Dana, anda con esas payasadas, ¿no? Y quería cargar con todo el séquito para arriba. Y entonces lo que le esperaba a su hijo, a Emmanuel, era llevar esa vida, ¿me entiendes?
1: Ahora, lo que tenemos de conocimiento, lo que alcanzamos a ver de este Giovanni Medina es que hasta el día de hoy ha sido un buen padre,
0: papá.
1: Responsable con el niño, vive para el niño. De alguna manera, ahorita es la primera vez que vemos al niño convivir con esta Irina, ¿no?
0: Baeva.
1: Digo, es figura pública, a lo mejor sus otras parejas de Giovanni no eran figuras públicas y por eso no notábamos que conviviera con el niño, pero bueno, hasta lo que se alcanza a ver, el niño está muy bien con Giovanni.
0: Te voy a contar una cosa, me contó Radio Pasillo, que Irina, que Emmanuel no le cae nada bien a Irina Baeva, no te creas, y además, como que es muy, muy, muy mandón, Emmanuel, es muy consentido. Yo pensé que era un niño, como lo veo tan educadito y todo, no, que es insufrible, insufrible. Que cuando va a fiestas con compañeritos, cuando va a fiesta con gente que lo invitan y todo esto, que es insoportable. Quiere mandar en todas partes, llega con guaruras a las fiestas. O sea,
1: es que creo que es demasiado lo que Giovanni ha conseguido y es el ejemplo.
0: El ejemplo.
1: O sea,
0: y aparte,
1: siempre están con guaruras.
0: Se llevan sus amiguitos, por ejemplo, tienen una fiesta, quiere ir de compras, y se va de compras y les quiere comprar regalos. Y no todos los niños aceptan, ¿me entiendes?
1: Ajá.
0: Porque él es como mandón.
1: Ajá.
0: ¿Me explico? Entonces sí hay que tener ojo. Que ha hecho un buen trabajo, sí, pero ojo, no le des tanto a un niño, porque lo echas a perder,
1: sí,
0: ¿sabes?
1: Sí, claro, totalmente.
0: Pero bueno, está en buenas manos, y con Irina yo sé que no se van muy bien. A ver, ¿a quién tengo en la línea? Adelante.
3: Hola, Verónica Alba.
0: Hola, Verónica, ¿cómo te va?
3: Bien.
0: Fabián Lavalle te saluda, ¿cómo te va? Marcela también, que está acá, los bambanes, todo el equipo de La Tijera. ¿Desde cuándo nos oyes?
3: Pues desde siempre.
0: ¿De siempre? ¿Qué siempre? ¿20 años, 15 años, 10 años?
3: No tanto.
0: ¿5 años?
3: Como de 3 años, 2 años.
0: Ah, bueno, está muy bien. Muy bien, muy bien. Danos tu nombre completo, preciosa.
3: Verónica Alba con V Salazar.
0: Okay, pues ya te ganaste tus boletos. ¿Con quién? ¿Te gusta Juan Ferrara?
3: Sí, me encanta.
0: Qué bueno. Ahora, ¿con quién vas a ir al teatro?
3: Con mi hija.
0: Con tu... Ah, está bonito. ¿Cuántos hijos tienes?
3: Dos hijas.
0: ¿De qué edad?
3: De 33 y de 23.
0: ¿Cómo? Se te oye la voz de chamaca. Pero,
3: ay, gracias.
0: Sí, dos. Sí. ¿Y el marido?
3: El marido está trabajando.
0: ¿Salió bueno o regular?
3: Regular. No, bueno.
0: ¿Pone cuernos? ¿Sí pone cuernos?
3: No.
0: Ah, bueno.
3: Eso sí no.
0: Dices, no que yo sepa, mejor.
3: Exacto.
0: Mejor no averigües, así van a ser más felices.
3: Ojos que no ven, corazón que no siente.
0: Exactamente, si averiguas y andas poniendo teléfonos por ahí, no conviene, no lo sigas, no andes revisando los celulares ni nada, ¿ok?
3: Prometido, ¿ok?
0: Bueno, preciosa, ya te vas a ir al teatro el domingo, hay que estar a las 5 de la tarde, copia de tu identificación ahí en el Foro Chapultepec, que está en Mariano Escobedo, a una cuadra del Camino Real. Es un foro muy bonito, tienes un pase doble, la copia de tu identificación, llegas a la taquilla y dices: vengo del programa de Fabián Lavalle y La Tijera, y ahí va a estar tu nombre, ¿ok?
3: Ok.
0: Bueno, preciosa, diviértete mucho, que te guste mucho la obra, que es una obra maravillosa,
3: sí,
0: con un gran elenco, y te la vas a pasar muy contenta, ¿ok?
3: Gracias.
0: Bueno, pues felicidades, Vero.
3: Buen día.
0: Bye, bye.
3: Gracias. Bye.
0: Ahí está Vero. Vámonos a corte comercial, que Toñito ya está entre beso y beso y le urge que me vaya a corte comercial. Vámonos a corte comercial. Teléfonos en cabina, Marta.
1: Es el 55-52-56-90-67.
0: Sígame marcando porque todavía tengo pases dobles para que vaya al teatro este domingo a ver a Juan Ferrara. Vámonos a corte, regresamos a La Tijera.

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4: Se registró una explosión en un restaurante de la colonia Roma. Hasta el momento se desconocen las causas del siniestro. Al lugar acudieron elementos de bomberos del heroico cuerpo de bomberos, quienes empezaron a combatir el fuego. Sin embargo, las condiciones de la conflagración provocaron lesiones a 6 integrantes de los bomberos. En cuanto tengamos más información, les daremos una ampliación. La Secretaría de Seguridad Ciudadana y las autoridades mexicanas continúan en la búsqueda y detención de capos del crimen organizado. En las últimas horas se informó sobre la detención de La Gladys, una mujer extranjera que operaba en México una red de envío de todo tipo de drogas a los Estados Unidos y otros países de Europa. El secretario de Guerra de los Estados Unidos, Pete Hegseth, se reunió en Panamá con 19 representantes de países latinoamericanos, quienes se encuentran reunidos e integrados en la coalición contra el crimen organizado y el narcotráfico. El secretario de Guerra aseguró que hay un nuevo lema para esta organización que incluye en los últimos días a Colombia del presidente Abelardo de la Espriella. Aseguró que el nuevo lema es: hacemos cosas malas a la gente mala.
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0: Estamos de regreso, por supuesto, con mucho ambiente aquí en La Tijera, este viernes sabroso 21 de agosto del 2026, que estamos contentos regalando boletos para que se vayan al teatro a ver al queridísimo Juan Ferrara. Bueno, de verdad que la obra a mí me encantó. Tú estabas en Europa cuando yo fui, que bueno, se hizo un despapalle ahí. Nada más me acuerdo, pobre Denise Cabrera, hasta el peinado se le deshizo. Era un correteadero de la prensa, pero tremendo. Verónica Castro causó furor su llegada. Vamos, no podía entrar. Para que me entiendas, la obra se retrasó 20 minutos ya. Y el público normal pues ya estaba enojado aplaudiendo para que empezara la obra. Y la Vero no podía entrar, era un mundo de prensa. Y aparte bloquearon por acá, por allá, y la pobre Denise, que córrele para acá, que córrele para allá. No se daba abasto, ¿me entiendes? O sea que sí, estaba bastante, bastante lioso. Pero bueno, váyanse al teatro. Tenemos en la línea a alguien, ¿verdad, mi querido Bambán? ¿A quién tengo en la línea?
1: Karina, ¿cómo estás?
0: Hola, Karina. ¿Cómo va tu viernes?
1: Bien, bien, gracias a Dios, todo bien.
0: Ah, ¿estás contenta, Karina?
1: Estoy trabajando, Fabián, y te estoy hablando.
0: Ay, qué bueno, no importa, dile a tu jefe que se haga el muerto, tú a escondidas. Oh, ¿desde cuándo nos oyes?
1: Que nadie me escucha, hace como... No, nunca, no te encontraba y hace como un año ya te encontré otra vez.
0: Qué bueno que me encuentres, porque no andaba muerto, andaba de parranda.
1: Oye, pero siempre te digo que mi mamá es fan tuya de la... No, ¿cómo se llama el otro?
0: Chismorreo.
1: El chismorreo.
0: Qué bueno, me encanta, preciosa. Oye, mi vida, pues ya tienes tus pases para que te vayas el domingo a ver a Juan Ferrara. ¿Te gusta Juan Ferrara?
1: Claro, ¿a quién no?
0: ¿De plano? Pues sí, a ver, qué, claro. A ver, ¿desde cuándo eres fan de Juan?
1: Pues es como mi papá, ¿verdad? Pero está muy guapo el señor.
0: Claro, o sea, ¿no le negabas una salidita a
1: no,
0: comer?
1: No, claro que no.
0: Ay, claro que...
1: Bueno. Oye, Fabián, es que está mi sobrino de Monterrey, pueden ser tres.
0: ¿Cómo?
2: Que está su sobrino, que sí pueden ser tres pases.
0: Híjole, está como difícil, ¿cómo le hacemos?
1: No, pues si no, no hay problema.
0: ¿Te digo algo? Nada más, pues, a ver, nada más dime una cosa. Ok, te vamos a dar los tres boletos, me están diciendo sí, ya me lo autorizaron, pero síguenos escuchando todos los días. ¿De dónde me estás hablando? ¿De qué parte de la ciudad?
1: Yo estoy ahorita dando clases de manejo en Lomas de Chapultepec.
0: Ah, qué elegante, qué cara ella. Muy cara dando ahí en Lomas de Chapultepec. Carísima. Porque me parece. A ver, dime tu nombre completo otra vez.
1: Karina Escobar González.
0: Okay, Karina, ahorita te van a tomar tus datos. El domingo tienes que ir al teatro para que ahí te van a decir, en la taquilla tú tienes que decir, vengo del programa de Fabián Lavalle La Tijera, llevas copia de tu identificación y tienes tus tres boletos, ¿te parece?
1: Mil gracias.
0: Ya está, síguenos.
1: Que te vaya muy bien.
0: Sí, igualmente a ti, que te diviertas mucho y síguenos escuchando. Y ahorita te van a tomar tus datos, tu nombre completo y tu teléfono. Gracias, Karina, por escucharnos.
1: Bye.
0: Bye, bye. Bueno, pues están todos como muy de fiesta. Ah, qué bárbaro, cómo hay mensajes ahorita, porque están celebrando 8 años de noticiero en multimedios de Carlos Zúñiga.
2: Ajá,
0: es, el noticiero Estela Carlitos es un talentazo. Qué bueno, felicidad. Y todos están felicitando. Qué bárbaro, son merengosos. Ajá. Felicidades a mi querido Carlos Zúñiga, que es una gran persona y un gran periodista. Pero bueno, estábamos en el vuelo. Monevio, repite los teléfonos más.
2: Es el 55-52-56-90-67.
0: Le tengo noticias. Sí, tengo más pases para que se vaya al teatro, para que disfruten esta gran puesta en escena con mi queridísimo Juan Ferrara y un elenco súper estelar, así que ahí estaremos pendientes y muy contentos.
2: Oye, Fabián, y hablando de artistas queridas, ¿no? Ah. Fíjate que Victoria Rufo, sabes que es de las consentidas, ¿no?
0: La Queen
2: es, y todos lo queremos, muy y todas reconocemos su manera de actuar.
0: Serás tú, porque yo no, pero bueno.
2: Ándale. Ay, no, claro que sí, es simpática, es agradable, claro, pero fíjate, es muy ella.
0: Muy
2: auténtica. Pero fíjate que hace unos días hizo un comentario que creo que sí debe de tener cuidado. Hace una semana y media, se presentó esta Alexandra,
0: okay,
2: la esposa de Eugenio Derbez, con su hija, con Aitana. La presentaron en un concierto
0: en el Auditorio Nacional. Sentidos opuestos.
2: Ajá, y sacaron a la hija de Eugenio Derbez y de Alexandra bailando. A lo cual yo vi las imágenes y creo que la niña tiene talento. Creo yo que lo hizo bien la niña. Es una niña de aproximadamente, ¿qué te gusta? 10, 11 años. Estuvo Eugenio Derbez aplaudiéndole a su hija, muy orgulloso de ver a la niña, que por cierto la agarraron en el aeropuerto y como que no iba muy de buenas este Eugenio. Pero bueno, hablando de la niña, creo yo que lo hicieron muy bien. En las redes sociales, pues ya sabemos que nada les gusta, nada les embona. Y empezaron a criticar a la niña, que no tenía talento, que no lo hacía bien. Y bueno, entrevistaron a esta Victoria Rufo. Y la verdad es que creo que sus comentarios sí estuvieron un poco fuera de lugar, porque le preguntaron que qué pensaba de todas las opiniones que habían hecho en redes sociales criticando a la niña, que estaba fea, que no lo hacía bien.
0: Eso y entonces, es horrible.
2: Sí, horrible. A lo cual yo creo que la niña trae los genes de Derbez. Y veamos a Aislinn. Aislinn es guapísima. Y la verdad es que todos ellos se parecen.
0: Mucho.
2: Y guapos sí son.
0: Y te voy a decir algo, con los niños no hay que meternos.
2: Sí, no.
0: Y sí te voy a decir, yo creo que no fue desafortunado lo que dijo Victoria. Lo que ves que te voy a decir que cuando estamos en una edad, y hay que reconocerlo, entre que no somos ni niños ni adolescentes, pues si nos ponemos, nos damos una descompuesta bastante rara. Hasta que no cuaja la adolescencia, no nos vamos medio componiendo. Yo me acuerdo, yo parecía larva. Entonces, la verdad, y aparte como Tonina, porque también pesaba mucho, sí, es bastante gordo, era un niño gordito.
2: O sea, sí, pero no puedes hacer esos comentarios después de todos los comentarios de las redes sociales y como lo hemos dicho, menos a un niño, siendo una figura pública, hablando de otra figura pública que es la hija de tu ex.
0: Puede ser.
2: Sí hay que tener cuidado con eso, aunque sea muy verdad. Pues dijo que sí. Que efectivamente a esa edad los niños eran muy feitos
0: pues
2: y que pues
0: que
2: no había
0: verdad.
2: Ni cómo ayudarlo. Pero es lo que te digo, no puedes hablar así de un niño y menos cuando... Tú puedes hablar en general, como ahorita tú lo estás diciendo.
0: Pues
2: hay una edad donde los niños pues nos descomponemos.
0: Todos.
2: Ajá, pero Victoria no lo dijo de esa manera y más que le están preguntando que qué opina de que le dicen que está fea y todavía... confirmar lo que las redes sociales están diciendo, o sea, no es la manera, o sea, no.
0: Pues
2: ahí sí no conectó la boca con el cerebro.
0: Te voy a decir por qué, porque yo no creo que lo haya hecho de mala intención.
2: No, pero creo. Es que no basta con la mala o la buena intención.
0: Ay, bueno, te quieres acabar a alguien, hasta la piernita la mueves. Cuando se quiere acabar a alguien, Marcela, hasta la piernita le da.
2: No.
0: Y le cuenta salida, entrada por aquí, por allá, por acá, por allá. Y debes de conectar y no conectó.
2: Es que con la buena intención, o sea, ahorita vengo y te doy un manazo y te digo, ay, no fue una mala intención, no, pero
0: ¿cómo?
2: El golpe ya está.
0: Terminas ahí colgada como candil. Esto sí.
2: Entonces esta Victoria hizo lo mismo.
0: Yo te voy a decir que es que yo creo que Victoria, yo mi opinión, no lo hizo de mala fe. Yo nada más repito y reitero, no nos ofendamos. Todos fuimos niños y hay una edad en la que sí nos descomponemos. Están cambiando los dientes ya después, que si los dientes no los tienes derechitos, que si una muela, que si estás pasado de peso como fue mi caso. Yo era bastante gordito. Entonces ya yo traía, en esa época no se decía bullying, pero era crítico. Era criticadísimo en la escuela. No cabía yo en una butaca normal de cine. Yo entraba cuando ya apagaban las luces porque no me cabía el cabús. Entonces yo cuando ya apagaban las luces ya entraba para poderlo acomodar bien. Lo ajustaba así. Me sentaba así para que embonara la cauliflower. Entonces creo que me fregaban mucho. Claro, pasé esa etapa que es corta 2 años y te vas componiendo. Digo, no que te pongas guapo ni precioso, pero te ves mejor.
2: A ver. Victoria Rufo es una figura pública. Tiene que saber cuándo y en dónde decir las cosas. Eso lo puede decir en su familia y con gente de confianza, pero no ante las cámaras, no ante los micrófonos, y menos siendo la hija de su ex.
0: O sea que tú lo que quieres es que es tache.
2: Que debería ya de medir un poquito su sinceridad esta Victoria Rufo, más cuando se tratan de temas de Eugenio Derbez y más cuando se trata de una niña.
0: Está bien, ahorita le voy a hablar por teléfono para decirle tu manera de pensar, porque debe estar bien preocupada. Pero bueno, me parece bien tu opinión, tiene validez. Está bien, Marcela, porque diferimos. ¿A quién tenemos en la línea, por favor? Hola.
3: Hola.
0: Hola.
3: Hola, buenas tardes, Fabián.
0: ¿Cómo te llamas, hermosa?
3: Hola, me llamo Liliana.
0: Hola, Liliana. ¿De dónde me llamas, Liliana?
3: De la alcaldía Azcapotzalco.
0: De la Azcapotzalco.
3: Así es. Qué
0: rico. ¿Y en qué parte? Digo, no me es la dirección exacta, pero ¿por dónde vives más o menos?
3: Por La Raza.
0: Ah, mira, por la... ¿Y ahí es la alcaldía Azcapotzalco, o sea, La Raza?
3: Estamos por Sí, por el Hospital de la Raza, que todavía es la orillita.
0: Ah, sí, ya sé dónde. Uh-huh. Oye, mi vida, ¿desde cuándo nos oyes?
3: Uy, Fabián, yo soy fan tuya, te sigo, te escuchaba desde Maxingo Sainz.
0: Uy, no, entonces ya, la prehistoria. Pero me parece
3: sí,
0: muy
3: en
0: bien.
3: En el 710, en internet.
0: Qué bueno que sí me hayas escuchado.
3: Sí.
0: Pues te ganas tus boletos ya para que te vayas este domingo a ver a Juan Ferrada. ¿Te gusta Juan Ferrada?
3: Ay, por supuesto.
0: A ver, ¿qué telenovela te acuerdas de él? ¿Qué?
3: Desde Valeria y Maximiliano.
0: Vale, uy, con Leti Calderón, sí.
3: Así es.
0: Valeria y Maximiliano.
3: Sí.
0: ¿Y con quién vas a ir al teatro?
3: Con mi hermana.
0: ¿Y el hombre?

0: tu nombre, que ahorita te va a tomar todos tus datos, el bye bye, ahí en la cabina, ahorita no cuelgues, ¿te parece?
1: Muchas gracias, Fabián, muy amable.
0: Pues, entonces, vete, ¿te vas a ir con un amiguito? ¿Con quién dijiste? ¿Con tu hermana?
1: Con mi hermana.
0: Ah, qué bueno, a las dos se van a pasarla muy bien, me claro da gusto. Sí. Y síguenos escuchando siempre, que siempre tenemos boletitos, ¿ok?
1: Por supuesto que sí, Fabián, muchísimas gracias.
0: Bueno, un beso, gracias,
1: mamá. Igualmente, hasta
0: bye,
1: luego.
0: Bye, bye. Bueno, pues ya mira cómo se van los boletos, ¿sí? Y nuestro público, qué bueno que nos oye, que nos escucha y que nos quiere.
2: ¿Y cuántos pases tenemos?
0: Todavía tengo, apenas van cuatro ahorita, sí, todavía tenemos, tranquilita y nos amanecemos, no se mueve nerviosa, no se acoda, ¿qué tal? Victoria Rufo, se equivocó, no tiene que decir, pero por Insurgentes, pero por Madero, pero por acá, por allá, la cosa es hundirla. O sea, que no quieras amiga de la Queen.
2: Yo la quiero a la Queen.
0: Ay, qué bueno, mire, que dice que la quiere, oye, qué bueno que la quiere, ¿verdad? Qué bueno que la que...
2: Es que imagínate que salga a defender o a Alessandra o Eugenio Derbez a su hija, de los comentarios de que hizo Victoria.
0: Pues que no fue en mal sentido. Yo creo que Eugenio no lo tomó mal, yo tampoco. Es que pues es que la verdad, hay una edad en que somos feitos. Entonces yo creo que esa edad no está muy chiquita para que se presente en el auditorio. Ahora, la niña es talentosa, tiene de dónde. Alessandra es guapa, Alessandra, y además baila súper bien la chamaca.
2: Sí, es muy coordinada.
0: Yo vi el video en redes, sí, y baila re bien la chamaquita.
2: Baila muy bien.
0: Y está
2: bien.
0: Muy bonita Aitana.
2: Yo la veo bonita, de hecho se parece mucho a Aislinn.
0: Pues es hija de Alessandra.
2: Por eso, pero, o sea, traen los genes de Derbez.
0: Bueno, es
2: de,
0: que,
2: Derbez.
0: Yo voy a decir que... Los genes de Derbez son muy fuertes,
2: sí,
0: porque todos se parecen a él.
2: Todos.
0: Todos los hijos, mira, Aislinn, el que menos se parece es Badir.
2: Badir.
0: Sí tiene el toque, pero el que menos se parece es Badir. ¿Ya están los cinco? Ok. Ah, tenemos otra llamada. Ahorita lo tomamos. Bueno, vamos. Ahorita tomo la llamada. Te voy a decir que los genes son muy fuertes.
2: Son muy fuertes.
0: Todos son iguales. José Eduardo es la réplica. Aislinn. Badir es el que menos se parece.
2: Pero José Eduardo.
0: Sí, no, bueno. Sea... No, bueno. No
2: y, y aparte de eso, su nieta de Victoria Rufo dicen que se parece a José
0: también
2: Eduardo.
0: También tiene los genes, ¿cómo no? Y se parece a su abuelo. No, no, tienen genes. Ahí sí no te discuto nada. Pero ya déjame a la Queen en paz, por favor. ¿A quién tenemos del otro lado en la línea? Hola.
3: Hola, a Olivia Pérez.
0: Hola, Olivia, ¿cómo estás? ¿Estás enojada?
3: No, Fabián.
0: Ay, qué bueno, Olivia. ¿Desde cuándo nos oyes, Olivia?
3: Uy, desde hace como 2 años.
0: Ay, qué bueno. Ya tienes un buen rato. Eso me da gusto. Espero que te guste la tijera.
3: Así es, sí los escucho.
0: Qué bueno, qué bueno, qué bueno. Uy, a ver, Oli, ¿con quién vas a ir al teatro?
3: Con mi esposo.
0: Ah, está. ¿Y salió bueno el gordo?
3: Sí, claro.
0: ¿Paga y todo? ¿Cumple con la mesada?
3: Así es, si no, no lo llevaría.
0: ¿Cuántos hijos tienen?
3: Ninguno.
0: ¡Ay, qué bueno! Está rico. ¿Cuánto,
3: sí,
0: ¿cuánto tiempo tienen de casados?
3: 15 años.
0: 15 hasta todo dar. ¡Qué rico, qué bonito! Entonces quiere decir que te salió bueno, ¿no?
3: Así es.
0: Me da mucho gusto. Ahora dime, ¿por qué te gusta Juan Ferrara? ¿Qué trabajo de él te acuerdas de él?
3: Ay, pues telenovelas en la que participó con esta Leticia Calderón.
0: Valeria Maximiliano, ¿eh? ¿Fue?
3: Ajá.
0: Y muchas.
3: Aparte es un tipazo, muy guapo y muy un caballero.
0: ¿Y no se pone celoso tu marido?
3: No.
0: Ah, qué bueno, te da permiso de echarle ojo a Juan Ferrara.
3: Así es.
0: Pues te va a divertir mucho la obra, yo que ya la vi, de verdad, es una gran obra de teatro, y Juan Ferrara, como siempre, primerísimo actor, no te vayas sin decir adiós, y acuérdate de mí, el final te va a sorprender, por eso no se platica, ¿ok? Tienes que llegar el domingo a las 5 de la tarde a la taquilla del Foro Chapultepec, allá en Mariano Escobedo, abajito del Camino Real, muy cerca del Camino Real. Y vas a la taquilla y dices, vengo del programa de Fabián Lavalle, La Tijera, y este es mi nombre. Y ahí te van a dar tu pase doble. Nada más tienes que llevar copia de tu identificación, ¿te parece?
3: De acuerdo, Fabián, muchas gracias.
0: ¿Cuál es tu nombre, mi amor?
3: Olivia Pérez.
0: Qué bueno, Olivia. Bueno, ahorita te va a tomar los datos el bye bye, no cuelgues. Y muchas gracias por escucharnos y diviértete mucho en el teatro.
3: A ti también, muchas gracias, buen
0: hasta
3: día.
0: Hasta luego, bye bye. Bueno, pues ya los boletos ahora sí que siguen caminando. Ya saben, síganos marcando, sí, preciosa, sí, muñeca. Vámonos a corte comercial, que la muñequita de oro ya está ahí, desesperada. Vámonos a corte comercial, regresamos a la tijera.

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0: Y estamos de regreso, por supuesto, este viernes 21 de agosto del 2026, con mucha información. Y seguimos con llamaditas. ¡Qué bárbaro! ¿A quién tengo en la línea?
1: Hola, ¿qué tal? Buenas tardes. Elizabeth Castillo.
0: Hola, Elizabeth, ¿cómo estás?
1: Muy bien, ¿y tú, Fabián? Ay, pues, estoy bien emocionada de oírte.
0: Qué bueno, pues, qué bueno que me oigas. Yo también te estoy oyendo, Eli. También estoy muy bien, 90, 60, 90. ¿Cómo estás? ¿Todo bien? ¿Desde cuándo nos oyes?
1: Uy, pues desde antes de Maxine y luego
0: otra que viene de la prehistoria. Pero bueno, me parece muy bien. Oye, Eli, ¿con quién vas a ir al teatro?
1: Con mi esposo.
0: ¿Con tu esposo? ¿Cuántos años tienes de casada?
1: 27 años.
0: ¡Ay, qué bárbara! ¿Y cómo salió el gordo? ¿Salió bueno?
1: Ay, sí, muy bueno.
0: Te tiene todavía te tiene con sonrisa de diente frío.
1: Ah, sí.
0: Qué bueno.
1: Claro que sí.
0: ¿Cuántos hijos tienen, mi amor?
1: Nada más tengo una hija.
0: Ay, qué bonito. ¿De qué edad?
1: 26 años.
0: Ay, qué bonito. ¿Y qué hace tu hija?
1: Mi hija estudia psicología.
0: Qué bonito, qué bueno, qué bueno. Qué bonito. Esas familias me gustan mucho. ¿Y celebraron los 25 años de casados?
1: No los celebramos, pero bueno, pues siempre... nos gusta irnos a comer, a tomar una copita y eso, pues yo digo que así celebramos siempre.
0: Claro, es más, es mejor así, entre ustedes y pasarla muy bien.
1: Sí.
0: Oye, bueno, pues ya te ganaste tus bolis. ¿Por qué te gusta Juan Ferrara? A ver, cuéntame.
1: Bueno, en especial, ahí hasta me voy a... por mi mamá.
0: Ah, ¿sí?
1: Que hace un año falleció.
0: Ay.
1: Y bueno, por ella.
0: Por ella, qué linda eres. Bueno, pues qué bueno que la pases bonito, que la recuerdes con mucho amor y que la disfrutes mucho, porque Juan Ferrer es un actorazo. ¿A poco no te gusta a ti?
1: No, pues sí, muy guapo siempre. Yo también acompañaba a mi mamá a ver obras de teatro y las telenovelas, todo siempre con ella y siempre, pues muy guapo el señor.
0: ¿Qué telenovelas de él te acuerdas?
1: Pues me acuerdo esa de Valeria y Maximiliano, pues casi yo no veía las telenovelas, claro. Pero de obra de teatro fuimos una vez, fuimos ahí por el Palacio Chino, me acuerdo ese teatro que había por ahí.
0: Ajá.
1: Y no recuerdo ahorita la obra, pero pues siempre mi mamá
0: y claro, estaba. Y te voy a decir, la Valeria y Maximiliano, todo el mundo la vio, fue un exitoso esa telenovela. Pues ya ganaste tu pase doble, te voy a decir que tienes que llegar a la taquilla del teatro el domingo a las 5 con la copia de tu identificación y vas a decir, vengo del programa de Fabián Lavalle, La Tijera, y ahí va a estar tu nombre ya, preciosa, ¿te parece?
1: Ay, sí, muchas gracias, Fabián, y me da mucho gusto poder hablar contigo, y muchos saludos a Marce también.
0: Acá
1: muy
0: guapa
1: ella siempre. Gracias,
0: gracias. Acá está la Marce como siempre dándole duro, pedaleándole la vieja. Pero bueno, me da mucho gusto, te mando un besito y saludos a tu bonita familia y disfruta mucho el domingo la obra de teatro preciosa.
1: Muchas gracias, Fabián.
0: Hasta luego, mi reina.
1: Hasta luego.
0: Bye, bye. Bueno, pues ya vieron que muy contenta. Ya, ahora sí se acabaron los boletos. Ya acabamos con los boletos este día, pero bueno, ya saben que siempre La Tijera tenemos regalitos para que usted se vaya a disfrutar de los mejores espectáculos, ¿ok? Así que, Toñito, ¿por qué te me quedas viendo así? ¡Qué bonito baila esto! Vamos a hacer un reel. Todos vamos a grabarnos bailando, pero que bailan precioso las viejas. ¡Qué linda! Cuando es la... Yo voy a padrinar ese matrimonio este año, no se me escapan. Yo soy padrino de boda. Okay, pero bueno, ya dimos los boletos. Recuerden que el teatro para todas las que ganaron está en Mariano Escobedo, es el Foro Chapultepec, que está muy cerca del Camino Real, ¿no, Marce?
2: Así
0: es un teatro
2: es.
0: Bien bonito,
2: está
0: de verdad.
2: Está bien bonito porque cuenta con estacionamiento muy seguro.
0: Muy seguro, porque bajas y bueno, yo ese día bajé, porque estaba artiborrado el teatro.
2: Qué
0: claro
2: bueno.
0: Que no es cierto, no bajé. Me habían llevado ese día, la pasé bien, pero bueno, se puso la obra de teatro, es muy buena, en serio. Y Juan Ferrer al final dice unas palabras al público, si te gustó, qué bueno, recomiéndala. Si no te gustó, quédate callado, pero si te gustó, no cuentes el final, porque el final es algo inesperado.
2: Okay.
0: O sea que de verdad, no te vayas sin decir adiós, pues ya cuántos meses tiene, ya años en cartelera, porque primero estuvo en el Teatro Xola, luego del Xola se fueron al Teatro Pedregal, al Royal Pedregal, que es de Jorge Ortiz de Pinedo, que es un gran productor, y de ahí luego se fueron al teatro que está en Revolución, ¿cómo se llama también? Ahí Ay, se me fue el nombre, que es muy famoso, ahí en Avenida Revolución, muy arriba en el sur. Se me fue el nombre ahorita, qué bárbaro.
2: No me acuerdo.
0: Pero ahorita me voy a correr. Y luego han andado de gira por otros teatros y ya van a terminar la temporada. Eso dicen. Yo creo que va a seguir.
2: Es que va a ser como todos los cantantes, ¿no? Estela Núñez tiene, desde que la conozco, se está retirando Estela Núñez.
0: Ah, sí.
2: Y hacen la gira del adiós, pero ese adiós nunca llega. Esperemos que así pase con Juan Ferrara.
0: Es como Angélica María y Enrique Guzmán también tienen anunciado el Metropolitán otra fecha más. Ahora sí, el último adiós. Puro cuento. Tienen ya 3 años con el último adiós y yo no veo que llegue el adiós. Oye, es que les va muy bien.
2: Es lo que te iba a decir, por ejemplo, es real. Estela Núñez dice, yo ya no quiero, yo ya quiero disfrutar de la vida, yo no quiero irme de viaje, que tienes que regresar porque tienes una fecha. Pero la verdad es que la convencen porque a Estela Núñez le va muy bien.
0: La gente la quiere mucho.
2: Ella llena un teatro Metropolitan, pero sin duda alguna.
0: Sin duda. Y ahora tú dime de Angélica y de Enrique, que en el auditorio lo llenaron. Ahora otra fecha, creo que en octubre van a estar ahora aquí en el Metropolitan. No sé cuántos han hecho. Y te digo, la gira del adiós y la gira, pues yo no veo que sea el adiós, porque ya tienen como 4 años con esta gira. Acuérdate que antes era todo, eran Enrique Guzmán, Alberto Vázquez, César Costa y, ¿cómo se llama? Y Angélica. Ya César Costa no quiere cantar. No. Alberto, porque la altura le hace daño, que sigue cantando muy bien Alberto Vázquez, sí, pero la altura de la ciudad.
2: Pero aparte, porque se pelea mucho con Enrique,
0: sí,
2: ¿no?
0: Siempre discuten, siempre desde jovencitos. Pero mira, Enrique, imagínate cómo es Enrique, le encanta. Es el rey del bullying.
2: Sí, ese sí que friega. Sí.
0: Sí. Es friega, quedito. Ajá, ajá. Pero bueno, pero ya se acabó.
2: Pero una voz intacta de Enrique Guzmán, ¿eh? Cuando estuvo en la maraca, la verdad es que reventó el señor. De hecho, le quedó chica la maraca al señor Enrique Guzmán. Pero aparte, la voz que sigue teniendo.
0: Sí, claro. Y
2: Angélica ni se diga.
0: No, Angélica se ve guapa aparte, ni se ve de la edad. Y además con la misma voz también. Entonces, ya tienen la fecha en octubre, ya se ha vendido todo. Y Sergio Gabriel ha sido muy listo. Porque sí,
2: no lo suelta, ¿eh?
0: No lo suelta. Ni Angélica, ni Enrique, ni...
2: Fíjate, este Sergio Gabriel está como Omar Suárez. Omar Suárez tiene ya todo el teatro de 6-7 obras que son todas él. Y este Sergio Gabriel también. O sea, creo que la mayoría de las fechas del Lunario son de él.
0: Son de él, es
2: pero
0: cierto.
2: Aparte de eso, no suelta a Angélica, no suelta a Manuela, a Jorge Muñiz, a Carlos Cuevas, o sea,
0: Rocío Banqués,
2: no lo suelta.
0: María del Sol también, Merí.
2: Sí.
0: Manuela Torres.
2: También nos suelta a esta... Estela Núñez.
0: Uh-huh. Mira, qué bárbaro. No, Sergio Gabriel, te digo, Omar Suárez ya es dueño del teatro del Círculo
2: ya lo debería
0: Teatral
2: de comprar.
0: Manuel Fábregas. Sí, de verdad. Uh-huh. Todos los otros los tienen ocupados. Ayer la obra que se estrenó anoche, la de Antonio Escobar como productor, que está el del colchón, Sian Chong y el colchón, y está otro actor que no lo conoce, algo de Cue. Nada más los jueves, porque todos los demás ya están ocupados los teatros por Omar Suárez. Pero me estaban diciendo, estaba viendo una reseña hace ratito que llegué aquí a radio en Instagram, les fue muy bien a estos par de actores, estaba lleno el teatro. Era estreno, pero debutaron la semana pasada y apenas ayer hicieron la alfombra. Pero la semana pasada lleno y anoche a reventar. Qué bueno, van a venir la semana que entra.
2: Y me da gusto por los productores, porque la verdad es que trabajan muchísimo. Sergio Gabriel no para. Pues, y Omar Suárez igual.
0: Mucho éxito, de verdad. Ya saben, ya nos vamos. Yo los invito a que me acompañen al Chismorreo, 3:00 p.m. Por supuesto, Canal 6. Espero que me acompañen. Gracias, Ber Sánchez. Me da gusto verte. Hoy sí le hago honor a tu nombre. Ber Sánchez, además que la tuya es de mercado. Pero bueno, no me hagas esa cara, ¿cómo? Pues la mía también, la comen a bonitos, pago cada semana 10 varitos, 10 pesitos, me costó la camisa 49 varos. Ay, sí, pues es más caro, yo no, yo con doña Argelia, ahí en Valderas, que tiene su puesto, yo soy más humilde. Gracias, Toñito, gracias, bye bye, gracias a nuestro público, gracias a la guapa de Marcela.
2: Gracias, Fabián.
0: No sé dónde te vas a ir el fin de semana, que ya anda surgida.
2: Los piecitos los
0: veo como carrito. Y a Laura León, que le mando un beso, que le dice, ahorita me escribió el Bambán, que venía retrasado, y me dice, es que ya me dijo Laura, ya me confirmó, que va a ser el videíto. ¿Cuál videíto? Yo no voy a hacer ningún video con Laura, está mal Laura.
2: Es que vamos a hacer todo.
0: Todo.
2: Entrevista, videíto, de todo.
0: Bueno, vamos a hacer de todo. Vámonos, ya nos vemos hasta el lunes. ¡Vámonos!
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3: Buenas tardes a las y los aficionados por ahí en Juárez. Bueno, pues aquí estamos, amigos, en un estadio repleto, un estadio que va a ser insuficiente para tanta gente que viene llegando al parque de pelota, y es una larga fila de carros que viene entrando al parque, y más tarde, indudablemente que va a ser este estadio pequeño para tanta afición de Cuauhtémoc y que viene también procedente de Chihuahua, ya que la distancia es sumamente corta. La gobernadora Maru Campos les prometió a los aficionados de Cuauhtémoc que iba a ser más grande por ahí, que iba a ser más grande lo que es este parque de pelota. Y bueno, pues esperamos que así acontezca, que así sea, para este juego que está a punto de arrancar. Bueno, pues el equipo de Chihuahua con 15 triunfos el equipo de Chihuahua, mientras que el equipo de Cuauhtémoc va a buscar su 13ª corona. Aquí la situación es que se torna, perdón, andamos un poco afónicos, se torna un poco difícil para el equipo de casa porque los Dorados dieron bastante que decir en esta temporada. Eso de jugar con tanto extranjero, 10 extranjeros, imagínate, Rubén Carvajal allá en la cabina de la JA Mexicana, 10 extranjeros nada más, y luego otro tanto de por ahí de lo que es 10 clasificados más el profesional, dos foráneos, son 23, y con eso pues la ventaja que tiene el equipo de los Dorados de Chihuahua, como dijo por ahí uno de los delegados del equipo de Chihuahua, dijo, no vamos a jugar con nosotros con ventaja, porque todos pueden hacer lo mismo, todos los equipos pueden hacer lo mismo, pueden mandar a pedir jugadores a Guadalajara, allá con los Charros, pueden mandar a pedir de Saltillo, de cualquier parte de la República Mexicana donde se juega béisbol, y se los van a mandar. Sí, pero no nos van a mandar a los caballos, nos van a mandar a los que están en banca o que están ahí sin jugar, que están ahí sentados o peloteros lastimados, para que vengan acá a probar suerte al mejor béisbol del estado de Chihuahua, como es el campeonato estatal Cielito Lindo. Bueno, pues dicho lo siguiente, el equipo de los Dorados luce favorito para llevarse la serie, pero vimos a unos jugadores allá en Juárez de los Venados, cómo corrieron, cómo, sobre todo, y es que no quiero uno hacerle de manager, pero usted está observando el juego, y a Juárez le hicieron en los 5 juegos que jugaron de playoff, bateos con corredor, con un out en la pizarra. Apenas había un out y rápidamente mandaban al bateo y corrido. Cuando les llegaba a resultar

0: Órale, pues ya ahí estuvo ser pelotero que esté en primera, viendo que tiene bastante velocidad. Si le tire abanica, pues hay posibilidades de que se ruede la base. Pero si sale el hit, pues también se puede ir hasta tercera o hasta el home plate, como pasó con Juárez, donde estuvimos anotando a varias carreras de esa forma. Y también dice, pues se puede dar un doble play, que se ponche el tiro, sea bueno para segunda y que haya el doble play. Pues es que el béisbol así es. Dice, te da, te quita, te pone. Y así, así va a estar siempre el béisbol. Más bien, sobre todo en este estado de Chihuahua, donde yo veo, dice, mucho béisbol chiquito, toque de pelota desde muy temprano, desde la primera o segunda entrada, cosa que no hacemos por allá en la Liga Mexicana. Bueno, pues dicho, dicho lo anterior, pues esos fueron los comentarios de el Chapo Rantia, que es el manager del equipo de Cuauhtémoc, y pues ellos llevan por ahí el apoyo de toda la afición del estado de Chihuahua por la, pues por la situación de que los Dorados bajaron sus mejores pitchers a el estatal, el campeonato estatal, jalaron por los mejores lanzadores que tenían por ahí, y entre ellos pues está por ahí Gabriel Ponce, el Breas, que lo detectaron precisamente ahí en el estadio de Chihuahua en el sexto partido. Y fue Luis Bojorquez el que se dio cuenta de que la pelota traía brea, porque fue en lo que Germán Revilla se ponía los arreos, él fue a calentar al pitcher y agarró la pelota del pitcher con la que estaba tirando y empezó a tirar, a soltar la canica, y la vio Luis Bojorquez, dijo, ah, este truco yo lo conozco. Ya dijo al umpire, dijo, no, pues dile al manager, el manager tiene que decirnos para nosotros proceder. Y fue cuando le encontraron la trampa y lo botaron, lo castigaron, por cierto. Pero, pues, un castigo que de todos modos siguió jugando en Liga Mexicana. Y ahora, cuando vino a marcar, que eso es otra de las cuestiones feas que tiene este deporte de los clasificados o profesionales, que pueden venir nada más a tirarle unas dos pelotas, dos lanzamientos, y ya con eso ya quedó ahí. O enfrentarse a dos o tres hombres. Pues Gabriel Ponce. Vino por ahí a lanzar, no vino a lanzar, vino a batear, más que todo batió de emergente, ahí ya con eso estuvo ya presente, y con ello se ganó ya por ahí el derecho de estar ya en lo que es esta gran final. Bueno, pues allá vienen ya los señores de azul, 5, 6 umpires, fíjate Rubén, ahí en Juárez, 6 umpires, uno atrás del home plate, otro por el lado de la primera, otro por el lado de la segunda, tercera, me imagino que está el otro a medio terreno por ahí en el jardín central y los otros en los laterales. Y así va a estar esta final. Bueno, pues Cuauhtémoc vive la gran fiesta. El año pasado fue Juárez y Chihuahua. Hoy Chihuahua repite. Y pues con las mejores vibras de que gane el mejor. Vamos a ir allá a cabina con Rubén Carvajal. Ya están ahí los umpires para tomar el line-up y regresamos. Adelante, cabina, doble corte comercial, por favor, Rubén, doble corte comercial.
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8: Muy bien, aquí estamos, amigos. Gracias por ir en cabina. Gracias, Rubén Carvajal. Estamos ya listos para llevarles a ustedes pues la parte inicial del juego del encuentro. El jefe de los Umpire, el parralense Rafael Lee, hizo muy buen trabajo allá en Juárez. Es un juego, un trabajo excelente, y pues aquí vuelve a repetir. Esto es lo bonito del béisbol, 6-6 umpires en estos movimientos que estamos viendo, donde el equipo de Cuauhtémoc buscará su campeonato número 13, mientras que el equipo de Chihuahua, que tiene 15, muy lejos de Parral, para el 27 campeonatos, Rubén Carvajal en cabina, 27 campeonatos. Muy lejos todos los otros equipos. El que no trae ni un campeonato es el equipo de los Rojos de Jiménez. Han estado ya en una final allá en el año de el 91, perdieron contra los Rojos, contra el equipo de Casagrandes, y luego devolvieron a estar en otra final en el 16 y volvieron a perder de nueva cuenta contra el equipo de Cuauhtémoc, me parece. El equipo de Ojinaga tampoco ha ganado campeonatos, Ojinaga, y se ve muy lejana para que el equipo de los Soles de Ojinaga pues lleguen a levantar un día la copa, decir, ahora le vamos a brindar porque la copa es nuestra. Pero bueno, pues así es el béisbol, ¿verdad? Parral, ellos consideran allá en Parral y también los medios de comunicación de la capital del mundo, de que los juegos, los campeonatos que ellos tienen ganados son 27, porque desde 1936, en que se fundó la Liga de Béisbol Estatal, con la participación de Chihuahua, Parral y Juárez únicamente, eran tres equipos. Por cierto, ese 1936, el equipo de los Dorados de Chihuahua fue el Monarca, con únicamente tres equipos. Y luego es que antes no eran las cuestiones económicas como las de ahora, jugaban casi puros peloteros originarios del terreno. Era raro que llegara un pelotero del estado a otro equipo. Y así pues vimos a varios peloteros y se jugaba nada más una serie de tres, el que ganara dos. No estaba muy dura la economía y por tal motivo, pues bueno, pues así se llegaron a realizar esos torneos. Sin embargo, hay quien dice que los campeonatos deben de contar desde 1957, cuando se fundó la Asociación Estatal de Béisbol. Empieza la Asociación Estatal del Béisbol, ahí es donde se debe terminar los campeonatos que se hayan ganado. Y el equipo de los Indios, por cierto, el 57 no fueron Monarcas, pero fueron el 58, 59, 60, 61 y 62. Y pues una marca de 5 títulos ganados uno detrás de otro. Y eso le favoreció bastante por ahí a el equipo de los Indios de Juárez, esa marca que después vendría el equipo de Delicias. Y en el 19 ganó Delicias, ganó el 20 no hubo por la pandemia. El 21 volvieron a ganar, el 22, el 23, el 24 y ya se acabó ahí la racha. Y se quedaron con 5, también con 5 juegos ganados por ahí, al igual que los Indios de Juárez. Pues es los récords bonitos que tiene el béisbol, récords que nos ha dejado cuando era béisbol amateur, que sí era amateur, ahorita es un béisbol semiprofesional. Recordamos por allá a Enrique el Pelón y Con, que ya les conectó 4 cuadrangulares allá en la famosa capital del mundo, en donde pues le dio 2 al guajiro Alfredo Robles y a Octavio Ramírez, 2 a cada uno, y luego les batió 4 cuadrangulares consecutivos para poner también, implantar una marca, que después se le igualó, por cierto, ahí Jorge el Bendito Solís, allá en el Jaime Canales Lira, y él vino de emergente, el Bendito. La diferencia es que el Pelón los batió con bat de madera, y el Bendito los batió con un bat de aluminio, y pues son las diferencias, que el Bendito vino de emergente en la segunda entrada, y se le fue una oportunidad de ir al bat más. Sin embargo, es espectacular ver cómo llegan por ahí los cañonazos que se llevan las bardas. Bueno, y aquí vamos a arrancar ya con el béisbol. Llega Brian Gómez, vendrá Jorge Morales y Hans Sacón, y se alcanza, llegará Francisco Sánchez. Bueno, pues aquí arrancamos con el partido. Ya viene el lanzamiento del profesional Luis Fernando Méndez. La pelota es strike el primero. 7:52 está arrancando el partido. 7:52. 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Allá viene el lanzamiento, pelota baja. La pelota ligeramente baja, una pelota que se cayó para el de Los Mochis, este pitcher originario de Los Mochis, Rafael Franco, el parralense. Rafael Franco ahí prepara el pitcher, viene el lanzamiento, strike el segundo, alcanzó a morder ligeramente la esquinita de afuera. Ahí arañó, acarició, y Rafa Lee le dijo, pues somos paisanos, pero una bola y 2 strike. Ahí se prepara ya el de Los Mochis, listo para hacer sus envíos. Ahí ya viene, suelta la pelota, swing, ponche, abanica la canica el parralense, y vendrá ahora el de Chihuahua, Jorge Morales vendrá a la caja de bateo, y ahí quedó ya el primer out. Jorge Morales, que llegó a ser el champion bat en el campeonato 2026, y Elito Lindo, ahí fue el campeón Ese viene ahora. Se fue y viene a batear Armando Ríos, perdón. Ahorita estamos con Fernán. Ahí está el primer ponche para el bateador del equipo de Chihuahua. Que se fue Rafa Franco con el ponche, Rafa. Ya se prepara el pitcher. Allá viene el envío para el bateador. La pelota ligeramente fuera. Cuidado con este bateador, ¿eh? Este bateador Ríos es excelente chocador de pelota. Es muy bueno para encontrar la canica y darle para atrás. Se prepara el pitcher. No vuelve un strike, pelota, un cambio de velocidad, lanzamiento rompiente, la pelota baja. Bueno, pues ahora son ya dos bolas y un strike por ahí para el bateador este que es Antonio Ríos. Ya se prepara el pitcher derecho, bateador derecho. Allá viene el lanzamiento, swing, tiró con alma, corazón y vida, alcanzó a pellizcar la pelota únicamente. Bueno, pues ya lo tienen con dos bolas y dos strike por ahí para el bateador del equipo de los Dorados de Chihuahua, que están marcados 3-1, en que van a ser los Monarcas en este 2026. Y nos decía por ahí Chuy Loya, que hoy va a jugar Chuy Loya el jardín derecho. Ya se prepara el pitcher. Dice, dos bolas, dos strikes, allá prepara, suelta la pelota. Pues también, vámonos. Se va también ponchado, van dos por la misma regla. Bueno, pues ahí se va también con chocolate por ahí Andrés Ríos, y viene ahora Brett Barrera. Viene llegando ya Andrés Barrera a la caja de bateo. El parador en corto. Prepara ya Luis Fernando de los Mochis. Vaya que ya sacó dos outs por la vía del chocolate. Pero el béisbol es engañoso. Recordamos allá el segundo partido entre los Indios y Cuauhtémoc. El lanzador Guillermo Arvizu de los Indios. Viene la oferta, le tira la pelota, se pierde, foul. Y la avienta de foul. Y Arvizu allá aquí en Cuauhtémoc, cuando se enfrentaban los Indios. Los indios contra el equipo de Cuauhtémoc. Arvizu en dos entradas había ponchado a 5 enemigos. Pero sin embargo todo le cambió. De repente le cambió la suerte y así es el béisbol. Se prepara ahí el pitcher. Un strike. Allá viene el lanzamiento. Strike el segundo. Lo dejó pasar por ahí Brett Barrera. Este pelotero pocho, al igual que Andrés Ríos, también pocho, Rafael Franco de Parral. Y vendrá Francisco Sánchez, el de Sonora, como cuarto, si es que logra alcanzar en este partido. Se prepara ya el derecho, prepara la piedra, prepara la velocidad. Allá viene, afuera la pelota. La pelota ligeramente fuera y ahora se va con la contabilidad de una bola. Una bola y dos strike para ir para este que es un bateador bastante consistente. Este Brett no es bateador largo, pero es muy buen chocador de pelota. Excelente chocador de pelota el Brett Barrera. Ya se prepara el pitcher. Allá se impulsa, suelta la pelota afuera. Una pelota que quebró demasiado. Trataba de engañar por ahí a Brett, el lanzador. Luis Fernando Méndez. Trataba de engañar con una curva hacia afuera, pero no hubo absolutamente nada. Ahí está el de los Mochis, listo para enfrentar a Brett, al mexicoamericano. Se prepara la pelota, piconazo. Y ahora son 3-2. Aquí lo ideal para el lanzador de Luis Fernando Méndez. Sacar este out para que no enfrentara el cuarto bat con hombre en los senderos. Dejar el cuarto bat para la segunda entrada. Se prepara el pitcher, 3-2. Allá viene el lanzamiento, le tira, sale un pal fly. Allá va el jardín derecho, atrás a la zona de advertencia. Levanta el guante y se queda con ella. le dio bien y bonito a Bred Barrera, pero allá estaba Uziel Calzada, y se queda con la pelota. Bueno, pues parte alta de la primera entrada del equipo de los Dorados, tienen cero, los manzaneros vendrán al bat. Vamos a mensajes a cabina y regresamos. Adelante, mensajes en cabina.
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1: Bien, gracias, gracias por allá en Juárez, gracias. 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A todos ellos, vamos a la parte baja de lo que viene a ser ya lo que es de la parte baja de la primera entrada. Vamos a ver cómo viene por ahí el equipo de casa. Tratar de hacer daño desde la misma primera entrada. Bueno, pues ahí está todo listo para el partido. Y va a venir por parte del equipo de los Manzanedos, Brian Gómez, Jorge Morales y Hams Chacón. Ahí está ya llegando el primer hombre. Este que es de San Juan, Querétaro. Este bateador que es originario por aquellos lares. De San Juan, Querétaro. Muy ligero este pelotero, ¿eh? No, este pelotero vuela, se prepara el... Allá viene el lanzamiento, pelota adentro. Una bola, no hay strike para Brian. Brian Gómez, que está cubriendo las paradas cortas, prepara, suelta, pelota arriba. Una pelota completamente arriba, la que soltó por ahí el lanzador del equipo de los Dorados de Chihuahua. El Gaby Ponce es el que está lanzando. El Breas Ponches. Ahí prepara el pitcher. Viene el lanzamiento. Strike el primero. Este lanzador que está ahorita en el montículo de los Dorados de Chihuahua. Allá viene el lanzamiento. Le tira swing. Ya lo tiene con dos bolas y dos strikes. 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Prepara el pitcher. Suelta la pelota. Baja. Y ahora son tres bolas y dos strikes. Cuidado porque este pelotero es sumamente ligero. Es una liebre en los senderos. Ahí prepara ya el pitcher. Dice que sí, se balancea, pelota en camino, le tira, sale un batazo atrasado, allá va el jardín derecho. El jardín derecho, imposible, la pelota en terreno de foul, va a ser un souvenir para unos pequeños. De parte del parralense, Jesús Loya. Ahí está el pitcher ya preparándose para lanzar, suelta la pelota a la curva, va a ser por bolas. Bueno, pues terminó perdiéndolo, allá va para la primera colchoneta. Y ya tiene el primer hombre en los senderos. Vendrá la Tochita Morales. El champion va del torneo. Viene a batear, que por cierto, a Juárez estuvo de media tabla, no le batió mucho. Batió como unos 5 imparables en lo que fue la semifinal. Pero este pelotero, que este año fue su año bueno para la Tochita, Jorge Morales, originario de Chihuahua, se enfrenta a sus paisanos, se prepara el pitcher, bien lanzamiento adentro. Así el intento de que se lanzaba la segunda, por ahí Brian Gómez, pero no hay absolutamente nada. Y ahora es una bola, no hay strike, por ahí para el bateador del equipo de La Manzana. La Manzana grande que está aquí en Cuauhtémoc ante su afición. Se prepara ya el pitcher. Checa el corredor que está por el lado de la primera. Viene el lanzamiento adentro. Y ahora... Allá arranca el corredor, va el tiro y no hay nada. Bueno, pues robo de base. Robo de base por ahí para Brian. Y es lo que comentábamos, que este pelotero es sumamente ligero. una pelota mucho, muy encimada. A mí me dio la impresión de que lo había golpeado, sin embargo el umpire Rafa Lee no lo decretó y perdió la pelota Brett cuando entraba a cubrir el tiro que le hizo por ahí el receptor del equipo de los Dorados, pero la pelota se fue al jardín central. Bueno, pues corrió en segunda, sin out, sigue bateando la Toshita con tres bolas y no hay strike en esta entrada. Ya se prepara por ahí Ponce, suelta la recta, strike el primero por el puro centro. Una pelota de trabajo, 3 bolas, 1 strike por ahí para el bateador del equipo de los Manzaneros de Cuauhtémoc, que le super urge ganar un juego mínimo. La pelota arriba, bueno, ya lo perdió, otra base por bolas. Esto es lo que hace grande al equipo de Cuauhtémoc. Cuida muy bien la zona de strike. Con los Indios, el segundo juego les dieron 20 bases por bolas, imagínense nada más, 20 bases por bolas, era imposible ganar así un partido. Bueno, pues ahí está, fue el día que hubo la bronca, efectivamente, gracias, nos empiezan a llegar los mensajes. Viene ahora Ham Chacón, vamos a ver cómo juega por ahí el alto mando del equipo de los Manzaneros de Cuauhtémoc, con este que es el de Puerto Vallarta, Han Chacón, que batea por el lado de los derechos, no hay out en la pizarra. Y vamos a ver si Orrantia, el Chapo Orrantia, Pitochas, como le dicen también, el Pochas Orrantia, manda el toque de pelota. Si quiere tomar una delantera tempranito y ante un gran pitcher como es Gabriel Ponce, se prepara ya. Gaby, checa, ya viene el lanzamiento, el foul hacia atrás. Una recta que venía ideal para hacer un contacto con ella. Le tiró Han Chacón el jardín central del equipo del equipo de los Manzanas. La manzana grande, la manzana especial que está ahorita ya en su punto. Y ahí está entrando ya otra vez a la caja de bateo. Se prepara el pitcher. Allá viene la pelota, le tira a hacer un batazo largo. Profundo, allá va el jardín izquierdo en terreno, bueno, levanta el guante, muy cerca de la ría de cal, se quedó con ella. Bueno, cayó el primer out para el equipo de los Dorados de Chihuahua. Y ahí está apareciendo ya el primer out. 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Viene el lanzamiento para el bateador, le tira swing, buscaba hacer un buen contacto, y se fue por ahí. Ahí está Ponce. Se prepara el pitcher. Allá viene el lanzamiento, le tira foul. Ya lo tienen a Raudel. Raudel está tratando de traer carreras. Una buena oportunidad se le presentó al equipo. Bueno, todavía sigue la oportunidad para el equipo de la manzana, la gran manzana. Pero pues hay un out ya lo tienen a su cuarto bat con dos strikes, Raudel Meraz. Allá viene el lanzamiento, sale una pelota, la pierde el receptor. Bueno, pues ahí perdió la pelota el receptor, correr para lo que es el lado de la tercera. Bueno, pues así las cosas con ese fastball que se pierde la pelota. Un padbolo, no se pudo quedar el receptor de los Dorados con la pelota. Y ahí corrió en tercera, corrió por el lado de la segunda. Raudel Meraz, ya con lo que son 2 strikes. Muy importante para el pitcher sacar este out ante el bateador. Prepara, suelta la recta, le tira. Se le rola la pelota de hit rumbo al jardín central. Ahí había una carrera, ahí viene el corredor. No, se amarró en la tercera. Nada más el imparable rumbo al jardín central. Iván Bred Barrera por la pelota, le faltó guante para llegarle a ella. Y Raudel Meraz, a pesar de que lo tenían ya con dos strikes, Raudel Meraz tira imparable rumbo al jardín central, una pelota que, pues yo a la distancia me pareció que le faltó bajar el guante y ya cayó lo que es la primera carrera para el equipo local. Bueno, pues ahí está el equipo de Cuauhtémoc regalándonos ya el primer imparable de lo que va el partido. Viene llegando ahora Alan Arizmendis, el novato. Ahí viene el lanzamiento, le tira batazo entre dos. Arranca el central, arranca el derecho. La pelota está cayendo de imparable. Y ya son dos carreras a cero. El imparable de Hans. El imparable de el muchacho Alan Arizmendis. Arizmendis le dio bien a la pelota. Y ahí está ya el imparable. Ya el equipo de casa ya ganando dos carreras a cero en este partido. En donde le están cayendo temprano, como debe ser, a un pitcher profesional. Hay conferencia ahí en el montículo. 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Bueno, sigue la conferencia, corrió en tercera, corrió por el lado de la primera, y es que en esta entrada le han dado la cantidad de dos imparables para producir carreras. Mire lo que son las bases por bolas, por eso dicen los grandes managers, no des bases por bolas, mejor que te cacheteen la pelota, pero pues a veces el lanzador tiene cierto temor de que le vayan a pegar largo y sólido, y le busca mucho arriba, abajo, por todos lados, y a veces pues no se le da. Viene Uciel Calzada, ahí ya viene llegando Uciel Calzada, el parralense, a la caja de bateo que está cubriendo el jardín derecho. Y tiene una muy buena oportunidad porque únicamente hay un out en la pizarra de nuestros amigos de Gasolinera Dos Caminos frente a Cementos de Chihuahua. Ya se prepara el pitcher para enfrentar al bateador. Allá viene la canica. Swing, le tiró con todo. Uciel no pudo encontrar la misma. Y se pone ya con el primer strike. Se sale de la caja de bateo el parralense, ya le puso número a la casa el equipo de los manzaneros. Están ganando ya 2-0, lo que nos informa la pizarra de Multicerre y Ferretería Tres Hermanos. Pelota baja. Ahora es una bola y un strike para Uciel Calzada. Que también el equipo de Chihuahua, el batazo de Barrera, se tuvo que ir Uciel Calzada hasta la barda para quedarse con ella, donde Chihuahua amenazaba con un batazo de gente grande. Pelota arriba, una pelota que no le quebró como él deseaba. Y ahora son 2 bolas y un strike. Uciel Calzada, que pues allá en Juárez no se le vio buen bateo, no se vio que pudiera ayudar mucho al equipo de la manzana. Se prepara el pitcher, 2 bolas, 1 strike. Allá viene la pelota, fuera, van 3. 3 bolas y 1 strike. 3 bolas, 1 strike por ahí para el bateador. Y estamos viendo a Gaby Elbreas Ponce, pues no muy efectivo como se vio contra el equipo de Delicias. Y como decía por aquí el compañero Francisco Javier González, compañero locutor, de cronista de aquí de Cuauhtémoc, nosotros nos dimos buen rife con el equipo de los Dorados de Chihuahua. No somos los algodoneros, nosotros vamos por todas las canicas. Prepara, suelta la pelota, swing, Le golpea por ahí al receptor. Vamos a ver que termine el umpire. Había arrancado el muchacho Alan Arizmendiz rumbo a la segunda, pero sin embargo, por ahí lo van a regresar. Ahí está doliéndose el receptor del equipo de los Dorados de Chihuahua. Una pelota, un foul que le pegó duro y tupido. Oiga, hablando de béisbol de la Liga Mexicana, pues los Diablos Rojos del México, no pueden con el equipo de Puebla. Contra el equipo de Puebla, por cierto, llegaron a perder por la cantidad el primer juego, el primer juego, 11 carreras a 5, Rubén, fíjate nada más, 11 carreras a 5. Y luego entró a lanzar Efraín Contreras, sí, Efraín Contreras, originario de Juárez, que anda con los Diablos Rojos del México. Pues lanzó muy poco, lo sacaron y trajeron otro pitcher. Él y vino, lanzó una entrada a un tercio, sacó el tercio y sacó la entrada. Hicieron una carrera. Y ya después de eso vino un lanzador norteamericano y a él le traían la pelota por todo el parque. Bueno, pues el jueves perdieron 11 carreras a 5 y ayer otra vez volvió a perder el equipo de los Rojos del México. Y luego perdió el estelar, el pitcher que trae el equipo de los Rojos de Jiménez, Brawett, pues es que es Brawett. Bueno, pues él fue el que perdió el juego, 4-1, y las 4 carreras se les deshicieron a él. Había dejado el partido 2-1, pero dejó 2 corredores en los senderos y se los anotaron, fueron para su contabilidad. Y con eso se quedó ya marcado por ahí la pizarra de 2 triunfos para el equipo de los Pericos de Puebla, que se ve muy bien conjuntado el equipo de los Pericos, muy bien conjuntado el equipo de los Pericos, en donde pues al principio nos decía la jurisdicción allá en Juárez que Luis Cerna se había ido con los Pericos de Puebla. Pues sí, tal vez sí, pero no apareció en el roster que estábamos viendo ayer, en el roster de los de Puebla. Sin embargo, nos decía un aficionado allá en Juárez, pues sí está, pero está como pitcher de reserva. Ah, órale, que o sea que se llega a lesionar un pitcher, lo suben a él. Allá viene la curva. No, dice el umpire. Se le fue a la segunda a Arizmendi. Bueno, pues fue base por bolas. Pausiel Calzada. Está muy errático ahora. Está muy errático de casa llena. Casa llena por ahí para el equipo de la manzana. Pues ojalá y el equipo de la manzana saque por ahí saque el bateo oportuno. Están ganando 2-0, pero hay oportunidad de llegar más carreras porque viene el de Mexicali, Baja California Sur. Hay tiempo pedido, muy lento este juego, ya son las 8:20. Juego que arrancó al 10, a las, ¿qué lo tenemos? 7:52. Y es que anda con muchos males ahí el receptor del equipo de los Dorados de Chihuahua. El ex indio que lo trajo Luis Guerrero para jugar con el equipo de los indios el 24. A él y a su hermano. Ahí está Kevin Samaniego. Se está doliendo por ahí. También tienen a Víctor Ruiz, otro ex indio por ahí. Que también es otro que también, pues, también agarra pelota y un tiempo pedido. Allá va ya el massage, parece que se va a quedar cachando por ahí Kevin. De ahí José Villa, el de Mexicali, le dice, ¿cómo estás? ¿Estás bien? Sí, pues vámonos a jugar pues. 3 bases por bolas en esta entrada. 2 imparables, 2 carreras, pero pueden venir más, Se ven manzanas por todo el parque de pelota. En tercera, en segunda, en primera. Y este bateador José Villa batió un cuadrangular, por cierto, allá en Juárez. Ahí está entrando la caja de bateo, el de Mexicali, que ya lo reseñamos en muchas ocasiones, que empezó el regional con Cuauhtémoc, empezó el estatal y se les fue. Se prepara ya el pitcher, viene la curva, no, strike, sí la marcó el umpire, que fue buena. Y se les fue por la simple y sencilla razón de que, pues estaba como bateador designado y dijo, no, el de Mexicali, yo vengo a jugar pelota, yo no vengo a que me den turno de designado, viene el lanzamiento, swing, segundo strike. Bueno, pues ya lo tienen ahí con dos strikes. No se le ha visto todavía nada a Gabriel el Breas Ponce en este juego, que meta por ahí la canica. Saludos cordiales a Hugo Loera por allá en El Paso, Texas. También al Comelonches, a Jaime Gurrola, papá de Yair Gurrola. Ya se prepara el pitcher, la pelota, foul, alcanzó a pellizcar ligeramente la canica. Y ahora son dos bolas, una bola y dos strike. Rafael Lee es el umpire en jefe de este partido. Equipo de Chihuahua, viendo a ver cómo sale de este pantano donde están hundidos. A ver si encuentra por ahí, sobre todo el pitcher, Gabriel Ponce. A ver si encuentra por ahí la solución. Lanzadores pochos, son de los pochos lanzadores que llegaron a la Liga Mexicana con los Dorados de Chihuahua. Se prepara ya el pocha, suelta el Gaby, le tira foul, otra pelota de foul. Bueno, y ahí está el umpire. Ahora fue el que recibió el rozón, ahí rápidamente se levantó por ahí. Kevin dijo: estás bien, dijo: sí, no hay problema, o sea, estamos acostumbrados. Y es que, oiga, el hecho de jugar es de receptor. El hecho de ser umpire, hijo, qué difícil situación, ¿eh? Ahí Kevin abrazando al umpire, que si lo quiere besar, ¿te sientes mal o qué? No, ya le dijo, ya estoy bien, soy de Parral, aguanto eso y más, vámonos. Cero bolas, dos strikes, se prepara el pitcher, saludos a Ernesto Arellano, ya en El Paso, Texas. Ahí prepara el pitcher, suelta, la pelota ya viene en camino, la pelota la alcanza otra vez a pellizcar, una curva hacia afuera. La curva hacia afuera, dicen que a los profesionales, sobre todo como este que está muy bien de su brazo, este no es un pitcher como los que nos llegaron allá a Juaritos, digo respetuosamente, ¿verdad? Pero Aro venía lastimado y luego nos llegó el pirata por ahí, el pirata Terence, allá viene la pelota, cuidado, él lo golpeó, ahí le da golpe y pues sí, le alcanzó a rozar por ahí el hombro. Y ya viene 3-0. Y mire, lo tenía con una bola y dos strike. Y uno con lanzamiento muy arriba. 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Bueno, pues viene Víctor Hugo Chávez, ahí está el de Chihuahua también, Víctor Hugo Chávez, de pelotero, se prepara, suelta, la pelota le tira, sale un fly, allá va el jardín derecho, la tiene. Viene rápidamente el tiro, ahí el Pisi corre, quieto, ya son 4 carreras, fly de sacrificio al jardín derecho. No la pensó nada Víctor Hugo Chávez, rápidamente el primer ofrecimiento, le agarró una pelota que venía bajando, la cuchareó hacia arriba, la soltó rumbo al jardín derecho, el jardín derecho atacó rápido, corriendo por allá el jardinero. Se quedó con la esférica, soltó el tiro, pero como dijo el gabacho, it's too late, demasiado tarde, llegó la pelota donde Kevin, el de Tijuana, no pudo hacer absolutamente nada para sacar al corredor. Y ahora esto se pone ya está 3-0, y sigue la casa llena, y llega... Este es Sergio Villalobos, que es el bateador designado. Este pelotero está escondido en muy buen bat. Allá viene la recta, strike del primero. Sergio, allá en Juárez, cómo le bateó bonito al equipo de los Indios. Este es Sergio Villalobos, es el bateador designado. Ahí está entrando ya el pitcher. 3-0, viene la canica completamente descontrolada. Uy, tuvo que levantarse Kevin. Y ahí está ya pidiendo tiempo, se sale, es una buena oportunidad para el equipo de casa. de tratar de irse arriba, agarrar esa ventaja, pero ¿cuánto tiempo tiene también? Viene el lanzamiento, le tira, sale un fly, allá el jardín derecho bailoteando, pero se queda con la pelota y colorín colorado. Vinieron 9 hombres, se anotaron 3 carreras, se queda casa llena, y el equipo de los manzaneros ganan 3-0. Vamos a mensajes a cabina. Adelante, cabina, mensajes en cabina.
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1: Muchas gracias por en cabina, gracias. Bueno, pues podríamos decir que le fue muy bien al equipo de los Dorados. Dejó casa llena el equipo de las Manzanas. Pero no hay que tener mucha confianza porque pues el equipo de los Dorados trae un poderío enorme, trae muy buenos cañoneros. Y hablando de cañoneros, viene llegando ya Francisco Sánchez, el cuarto bat del equipo de los Dorados de Chihuahua. Vendrá Darío Gómez y Jesús Loya. Loya, Gómez y Sánchez en este partido. Ahí está entrando ya por el lado de los zurdos. Ya se prepara el pitcher. Allá viene la oferta. Es arriba. Pelota arriba. Una pelota que se le quedó arriba. Es una bola y no hay strike. Francisco Sánchez, el año pasado, el de Sonora, batió la cantidad de 13 cuadrangulares. Viene el lanzamiento, le tira una pelota de foul. Este pelotero que llegó para el equipo de Madera. Jugó varias temporadas con los Venados de Madera, Francisco Sánchez. Y luego después Francisco Sánchez pasó a Jiménez con el Rojo, estuvo también varios tiempo y ya después fue transferido a los Dorados de Chihuahua. Y esta es la tercera temporada que juega con ellos. Se prepara ya el pitcher, suelta para pitcher zurdo, bateador zurdo, strike, se lo marcó el umpire. Una bola de 2 strike para el Panchón Sánchez, de la artillería pesada que trae el equipo de los Dorados de Chihuahua. Buen lanzamiento, mordió muy bien por ahí la esquinita. Una bola, 2 strike, prepara, suelta la pelota, swing, ponche, abanica la canica. Bueno, ya lleva 3 de 4 que ha enfrentado, ya lleva 3 ponchados. Viene ahora Darío Gómez. Viene Darío Gómez a la caja de bateo. Ahí está el equipo de la Manzana ante su afición. Se ven grandes. Y este estadio está, pues tiene una capacidad para 6,600 aficionados. Y se quedó corto, chico. Ya viene el lanzamiento. Pelota arriba para Darío. La bola no hay strike para el bateador. Y les decíamos a ustedes, amigos, que que pues el equipo de Cuauhtémoc hubiera metido, si fuera un estadio grande, fácil, 12,000 gentes, 15,000 tal vez. Prepara, suelta la pelota, strike, una bola y un strike. Alcanzó a morder la esquinita de afuera. Una bola y un strike por ahí para el bateador. Saludos a el tocayo Martín Ruiz, desde hoy El Paso, Texas, lo voy escuchando en el radio. Vamos, vamos, mis manzaneros, no caigamos, hay que hacer más carreras. Prepara el pitcher, suelta la pelota, afuera. Ahí Víctor Hugo diciéndole, bien, bien, así es lo que te estaba pidiendo, exactamente lo que yo quería. Y ahora son ya dos bolas y un strike para Darío Gómez, este pelotero pochito también, este pelotero extranjero, de las buenas leñas que trae el equipo de los Dorados de Chihuahua. Ya se prepara el pitcher, se balancea, viene la recta, strike el segundo. No, pues ahí lo retó con la lisa, la dejó pasar y ahí el umpire le dijo, está marcado el segundo. Bueno, pues ahora le empareja la contabilidad, 2 bolas y 2 strikes para el bateador Darío Gómez, y esperando turno el de Parral, Jesús Loya, plagado de estrellas este equipo de los Dorados de Chihuahua. Ya prepara el profesional, viene el lanzamiento, una rola por el lado de la tercera, ya está Villa, el de Mexicali, tiene la pelota, tira para la primera, out en primera base. De frontera a frontera, tuvo que meter el brazo por ahí rápidamente José Villa, el de Mexicali, para dominar a este pelotero, que en cuanto salió la rola de brinca a brinca, ya venía fildeando de ladito, Villa acomodándose prácticamente para hacer el tiro para la primera base y cayó el segundo out. 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Ya somos 9 en Juárez. Y viene ahora Chuy Loya, el parralense Chuy Loya, a este juego de pelota. Allá viene la recta, strike el primero. Bueno, pues viene por ahí el muchacho, el de los Mochis, Luis Fernando Méndez. Se ve crecido, todavía el equipo de los Dorados de Chihuahua no le ha podido conectar. Imparable, está apenas arrancando, se puede decir, el partido. Ya prepara el pitcher, viene el lanzamiento, le tira, allá va el defensivo, le brinca, no se puede quedar con ella. Parecía que por un momento se iba a quedar con ella, pero la pelota se fue de imparable rumbo al jardín izquierdo. Bueno, pues ahí, a pesar de todo el esfuerzo que hizo el muchacho Brian Gómez, el parador, el segundo, sí, parador en corto, del equipo de los Dorados de Chihuahua, de Cuauhtémoc, no se pudo quedar con ella. Y aquí está el de Parral, con el primer imparable del equipo de los Dorados de Chihuahua. Los Dorados de Chihuahua ya metieron el primer imparable. Pero están cayendo 4-0. Viene ahora Kevin, el de Tijuana, Kevin Zamudio. Allá viene la recta, strike el primero, una recta por el puro centro, prácticamente el lanzamiento de Luis Fernando Méndez, el de los Mochis, metió la pelota para partir el diamante en 2. Ahora son ya 2 out, así está la pizarra de Fortex, su agencia de seguridad, 2 out. Prepara el pitcher, viene el lanzamiento, le tira, ya va la pelota entre 2. Allá va, pica, arranca rápidamente el corredor que estaba en segunda, va para la tercera. Y está llegando, y aquí está el de Tijuana, mandando el imparable rumbo a lo que es el jardín derecho. Pero hizo buen corte por allá Uciel Calzada, el parralense, para evitar que no se le fuera a venir hasta el home play por ahí el Jesús Loya. Y ahí está, viene ahora Verdugo. Elías Verdugo viene en turno al bat. Elías Verdugo. Aquí está el equipo de los Dorados de Chihuahua ya con 2 outs, lo que le comentábamos, un equipo muy ofensivo, tiene mucha ofensiva este equipo, y ahí está ya Elías Verdugo. Listo para... Listo ya para enfrentar. Batea para 333, dice la pizarra por allá en el jardín derecho. Viene el lanzamiento, le tiene una rola, está dominado, la pierde. El tercera base alcanza a levantar, suelta para primera, out en primera base. Bueno, y se va la entrada por la vía 53, cayó el out. Y en una entrada y media el equipo de los Dorados de Chihuahua deja dos corredores en los senderos. 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Los Dorados 0, Manzaneros 4. Vamos a mensajes a cabina. Adelante, cabina.
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1: Bien, bueno, pues aquí estamos. Y viene Brian Gómez, que está de... no tiene vez oficial al turno, ya que recibió base por bolas. Brian Gómez anotó la primer carrera. Oiga, mire, base por bolas a Brian, base por bolas a la Toshita Morales, golpe a Raudel Meraz, y los tres anotaron carrera. Eso es lo malo del picheo. Ya se prepara, ya viene el lanzamiento. Ay, le hizo que bailara una cumbia por ahí a Brian Gómez. El lanzamiento de Gabriel Breas Ponce. No me digan Breas, dice por ahí. No me digan Breas. Y sí hay que respetar, ¿verdad? Decía, no,

este pelotero derecho que pues fue lo mejor que presentó el equipo de los Dorados de la Liga Mexicana. Esa es la gran ventaja que tiene el equipo de los Dorados. Prepara, suelta, le tiene una rola en segunda, ya aguante volteo, la tiene. Tira para primera, out en primera base. Buen fildeo, por ahí nos entregó el guante de el muchacho Verdugo, Elías Verdugo. Una pelota con mucha clase que levantó con guante volteado, tiró para primera y por un medio paso alcanzaron a sacar al velocista por ahí a Brian Gómez. Y viene Jorge Matoshita Morales, el de Chihuahua, que también recibió base por bolas y se convirtió en carrera. Ya prepara el envío, suelta a Gaby, allá viene la pelota, swing, le tiró con odio a esa canica, pero no pudo hacer absolutamente nada. Beto Solís, dice mi estimado Martín García Prieto, como siempre, oiga, escuchándolo, qué mala onda con el equipo de los Indios, nos dejaron morir la directiva, ya viene el lanzamiento, fábula hacia atrás, con las contrataciones que nos hicieron. Entonces ahí está el comentario, gracias también a la señora por ahí, la señora Margarita que nos escucha por ahí en Juárez. Y ya lo tienen al Pochas con dos strike de Chihuahua. Este muchacho ya veterano, ya Jorge La Tochita Morales, empezó muy joven con los Dorados de Chihuahua. Luego fue transferido para Parral, y estuvo en Parral 3 temporadas. Allá viene el lanzamiento, una recta, le tira, la pelota se pierde de foul por el jardín izquierdo. Y luego después de que fue transferido, de que fue enviado para allá para Parral, Parral jugó 3 temporadas, vino a caer acá a Cuauhtémoc. Y muy disgustados los compañeros comentaristas decían, no hombre, ese ya está seco, ya no batea. La pelota le tira, otra pelota que se pierde de foul. Y mire, el año pasado les hizo muy buen trabajo. Claro que el equipo de Cuauhtémoc enfrentó precisamente a los Dorados de Chihuahua en octavos de final y se fueron a 5 partidos. Pero la Tochita no lució mucho, que digamos así, ay, qué bárbaro, cómo estaba fuerte la Tochita bateando. Sin embargo, este año fue diferente para él. Ya se balancea el pitcher, allá viene el lanzamiento para la Tochita, bajo el piconazo. Bueno, pues ahora se pone con la contabilidad una bola y 2 strikes, tiene todo para trabajarlo. Vamos a ver qué es lo que termina por ahí el brazo de Gabriel Ponce. Gabriel Estrellita Ponce, así le decían los compañeros en Chihuahua, pero a raíz de que surgió la brea por allá en el sexto juego en el parque de Chihuahua, pues le dejaron el Breas, pero pues está más suave Gabriel, la Estrellita Ponce. Ya se prepara el pitcher, hay otros que le decían Gabriel Ponches, aquí allá en Chihuahua. Se prepara ya el lanzador, el de San Luis Río Colorado, pelota afuera, la pelota afuera. Y ahora ya son dos bolas y 2 strikes para el bateador de el equipo de los Dorados de Chihuahua. Vuelve a entrar la Tochita, se prepara para enfrentarlo. Gabriel lo ataca, con qué, allá viene una recta, le tira, sale un batazo rumbo al jardín izquierdo, está dominado, bajando el jardín izquierdo por la pelota, levanta el guante y se queda con ella. Mi estimado Martín García Prieto, lo saluda su paisano Gabriel Macías. Oiga, nada más para decirle que les faltó ahí para que estuvieran jugando más parralenses, que fueran por ahí 4, les faltó René Cano, pues es que serían entonces los Mineros Dorados, o sí, ¿verdad? Pues de qué otra forma, o la Furia Gris Dorada. Sí, porque ahorita están en juego Rafael Franco, originario de Parral, está Uciel, allá viene el lanzamiento, le tira, sale un fly, allá viene tercera base, se queda con ella. Y al ritmo de conga, el 1, 2 y 3, qué paso tan chévere. 2 entradas completas, gracias a nuestros amigos de Forte, que estamos en todo el estado de Chihuahua. 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Diga que la escuchó en el béisbol. 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

0: van a regresar. El equipo de casa gana 4-0 a los Dorados. Adelante, cabina, mensajes.
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0: Bien, bueno, pues aquí estamos, amigos. Va a venir ahora el equipo de los Dorados de Chihuahua, que están perdiendo cuando viene Alan Ramírez. Ahí está entrando la caja bateo por el lado de los zurdos. Se prepara el pitcher. Ahí viene ya con el lanzamiento Meraz, el profesional. Pelota baja. La pelota es baja. Una bola y no hay strike. Ahí está Méndez, el de los Mochis, haciendo buena labor de picheo en esta presentación ante un estadio repleto de aficionados. Y usted puede poner pelota arriba. Dos bolas y no hay strike. Y usted puede decir, bueno, pero yo veo asientos vacíos. Lo que pasa es que están vendidos y todavía no llega la gente. Todo está vendido, ¿eh? Todo, no libra ni un picadiente en este parque de pelota. Dos bolas, muy strike. Allá viene el lanzamiento. Strike mordiendo ligeramente la esquinita de adentro. Dos bolas y un strike por ahí para el menor. Pide tiempo, se sale de la caja. Carlos Rivas bateando, como es el menor que tiene el equipo de Chihuahua. Se prepara ya el pitcher. Allá viene el lanzamiento, trata de tocar, lo enseña, strike el segundo. Nada más enseñó el toque, pero no lo concretó. Y ahí los aficionados de aquí de la manzana, de Cuauhtémoc, la gran manzana, metidos. La gente aquí muy beisbolera. Ya se prepara el pitcher. Dos bolas, dos strikes. Allá suelta Meraz. Viene la pelota en movimiento. Foul hacia atrás. Una pelota hacia atrás. 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Se prepara ya el pitcher, dos bolas, dos strike, 4-0, gana Cuauhtémoc sobre Chihuahua. Allá viene el lanzamiento, le tira otra pelota de foul. Pues está defendiendo el Charlie Rivera, que es el menor que presenta el equipo de la manzana. Una gran afición aquí en Cuauhtémoc, no de ahora, de varias décadas ya, desde que andaba Enrique el Pelón y con los Indios de Juárez, Juanito. Prepara ya el pitcher, el Zorrullo. Allá viene el lanzamiento, pelota arriba, Juanito González, el Zorrullo. Lalo Cital, que le decían el Vikingo. Y ahora son tres bolas y dos strike para Carlos Rivera, el menor. los hermanos Pérez, todos ellos muy conocidos por acá en Cuauhtémoc, pero es uno que sí hay, que es muy conocido porque jugó con Cuauhtémoc y era un gran pitcher, Héctor La Bomba Pérez, 3 bolas y 2 strikes. Ya prepara el pitcher, ya viene el ofrecimiento. ¿Qué dice el umpire? Base por bolas. Bueno, terminó perdiéndolo. Allá va rumbo a la primera base. Esta es apenas la primera base por bolas que da Luis Fernando Méndez, el de los Mochis. Y va a venir ahora el turno para el primero en el orden, Rafita Franco, que por cierto, Rafita Franco recibió ponche en su primera oportunidad. 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Y rápidamente, y este es el juego, Y también por Audiorama Comunicaciones, audiorama.com. Ya se prepara el pitcher para enfrentar al de Parral. Suelta el de los Mochis, le tira a hacerle la pelota de faul hacia atrás. Saludos a Rubén, por allá, Rubén Mora, allá en Juaritos, y al profe Macías, les enviamos el saludote cordial. También para Arturo Olivas, que nos escucha, que nos acompaña por aquellos lares. Mucha gente que por allá nos escuchan, a Yasmín Domínguez, la señora Domínguez, también el saludote desde acá, desde la tierra de la manzana. Se prepara ahí el pitcher. Un strike, allá viene la curva, strike el segundo, no se lo perdonó el de Parral. Parral contra Parral, dijo, estás marcado, y ahí le marcó ya el strike. Y ahora pues lo pone ya con 2 strikes, vamos a ver cómo lo maneja por ahí Víctor Hugo Chávez, que es de los, este de los receptores, que maneja muy bien, maneja muy bien lo que es los juegos, maneja muy bajos números, o sea, en carreras que le anoten a su... Allá va el tiro para la segunda, el corredor, lo van a esperar. Cacho, lo estaban esperando prácticamente por ahí la Tochita. Hizo un tiro excelente, pero se le barrió de banderita. Lo tocó en las pompis, pero él ya estaba agarrándose de lo que es la segunda colchoneta. Bueno, y ahí quedó ya con robo de base. Parecía que lo iba a agarrar la Tochita, pero mira, a pesar de toda la experiencia que tiene la Tochita, el menor le enseñó una barrida extraordinaria al barrerse de bandera. Prepara, suelta la recta, le tira, sale una pelota de foul por allá por el lado de la primera base. Pues ahí disculpen, andamos un poco afónicos, pero aquí estamos, eso es lo bueno. Ahí, saludos cordiales también por ahí, allá en Juárez, a el señor Luis Terrazas. Le enviamos el saludo cordial, claro que sí. Ahí está entrando otra vez el bateador a la caja de bateo. Se prepara ya el lanzador. Lo tiene con 1 bola y 2 strikes. Allá viene el envío, piconazo. Qué bien, le puso el pecho a las balas. Le echó la carrocería hacia adelante. Por ahí Víctor Hugo Chávez. Y vaya que no permitió que se le fuera a ir la pelota. Y ahora son ya 2 bolas y 2 strikes. Corrió en segunda. Puede significar la primera carrera para el equipo de los Dorados de Chihuahua. A ver qué es lo que pasa. 4-0 está pasando el equipo de la manzana sobre la división del norte. Estamos apenas en la parte alta de la tercera entrada, ya viene el lanzamiento, le tira, sale una rola, se le tira el tercero, la tiene y tiempo, se levanta, tira, mal tiro, se le fue la pelota al primera base. Bueno, pues esto va a provocar que ya llegue ya la primera anotación para el equipo de los Dorados de Chihuahua. Oiga, Villa hizo una excelente jugada, Ya iba la pelota de hit, se le tiró y se quedó con ella, pero se levantó el de Mexicali y soltó el tiro. Un tiro un poco abierto, por ahí no se pudo quedar a Arizmendiz. Y la pelota se le escabulló y el corredor se va para la segunda base. Bueno, pues ahora ya anotó el equipo de Chihuahua. Base por bolas, mire, las bases por bolas se han anotado carreras. Cuatro bases por bolas y las cuatro bases por bolas han sido carreras. Viene el lanzamiento, toque de pelota, baja el pitcher por ella. El pitcher la tiene, tira para primera. Y ahí está cayendo el sacrificio. Bueno, pues ahora se va hasta lo que es la tercera base por ahí, Rafa. Y el sacrificio lo hizo extraordinariamente bien Ríos. Y N.B. Barrera. Barrera viene llegando a la caja de bateo. Ahí está la oportunidad para el equipo de los Dorados de Chihuahua. Con un imparable, un fly, con un wild pitch, con una rola con cierto grado de dificultad, puede llegar a esa carrera. Pide tiempo por ahí el pitcher. Ahora le vámonos al juego, dice el umpire. Oye Martín, soy Álvaro Reza. Pues cómo no quieres que vaya la gente por allá a lo que es Cuauhtémoc, a los juegos. Viene el lanzamiento, le tira la pelota de foul. ¿Cómo no quieres que vaya la gente? Ya no, pues son pueblos chicos, no hay mucha diversión. Bueno, pues esa es su opinión, Álvaro. Saludos cordiales a el señor Francisco Tapia, también allá en la colonia Anáhuac. A Víctor Macías, que nos escucha ya por la colonia Independencia 2. Le enviamos el saludo cordial. Allá en Albuquerque, a la familia Macías. En las Cruces, Nuevo México, a la familia Domínguez. Se prepara ya el pitcher. Un strike, ya viene una pelota en movimiento, le tira una rola, va el short por ella, la tiene. Y luego cierra el corredor de la tercera, tira para primera, out en primera base. Oh, qué clase de... Acaba de entregar por ahí el parador en corto del equipo de los... de las manzanas. El muchacho Brian Gómez, otra atrapada, la pelota parecía que se iba a ir de imparable rumbo al jardín izquierdo. Y luego se levantó, tiró un tiro idéntico al que hizo Villa, pero ahora sí Alan Arizmendi se estiró como una, sacó la tijera y el corredor pues ahí no se pudo mover de la tercera base. Y viene ahora llegando ya, viene Francisco Sánchez, Francisco el Panchón Sánchez, viene el lanzamiento para Francisco. Ahí está el Panchón Sánchez. Aquí se puede empatar el juego con este pelotero. Pelotero de bateo profundo, un bateador que le da largo a la pelota, muy largo le da la canica. Ya se prepara el pitcher. Ahí viene el lanzamiento para el de Sonora. Ligeramente arriba, dice el umpire. No bola, hay un strike. El cuarto en el orden. En este partido, en este juego. No bola, un strike. No bola, un strike. Estamos en la parte alta de la tercera entrada. Se prepara ya el pitcher. Allá viene con el envío. Curva con él. Swing. Se lo llevó completamente. Y ahora lo tienen ya con una bola y dos strikes. Busca la barda de Sonora, pero no ha logrado encontrar absolutamente nada. Este pelotero que está buscando traer carrera para el equipo de los Dorados de Chihuahua. Una bola, dos strike para el de Sonora. Se prepara el Los Mochis. Ya checa el corredor de la tercera. Suelta la pelota en camino. Piconazo. Muy bien por ahí el receptor. Excelente, diría yo. Excelente el receptor. Víctor Hugo Chávez, que lo vimos también allá en Juárez. Cómo estuvo agarrando pelotas que iban fuera. Fuera de lo que es por ahí lo que viene a ser los piconazos para evitar que hubiese avances. Claro, se les tienen que escapar de vez en cuando. Dos bolas y dos strike. Ya se prepara Méndez. Luis Fernando viene, le tira. ¡Swing! ¡Ponche! Bueno, y otro corredor más que deja en base el equipo de los Dorados de Chihuahua. En dos entradas y media, el equipo de los Dorados 1, Manzaneros 4. Vamos a mensajes a cabina. Adelante, cabina, mensajes.
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0: Bien, gracias, gracias por ahí en cabina. Bueno, podemos ir a la parte baja de la tercera entrada. Viene el equipo de La Manzana, vendrá Raúl Meraz y luego Alan Arizmendiz y Uziel Calzada. Mínimos tres enfrentar el brazo de Gaby Ponce, que ya colgó el primer cero. Pierde el juego, sin embargo, 4-1. Uy, pero te queda bastante camino que recorrer. Bueno, pues aquí estamos, amigos, el equipo de los Dorados de Chihuahua. Deja correr por el lado de la tercera y luego también en la segunda entrada dejaron corredores en tercera y en segunda base. O sea, esas carreras que se quedan al final, cuando finaliza el juego, cómo duelen a los managers. Pero ya también el equipo de La Manzana dejó casa llena en la primera entrada, a pesar de que hicieron tres carreras. Ahí prepara el pitcher, viene el lanzamiento, la pelota, strike el primero. Para Raudel Meraz, ahí está Raudel Meraz, el de Magdalena Equino, Sonora, como cuarto bat. Allá en Juárez nos pusieron de cuarto bat al parralense. Uziel Calzada y no pudo jueves y viernes, la pelota faula hacia atrás. Sin embargo, el sábado bajaron a Uziel Calzada a lo que fue el séptimo lugar de bateo. Subieron a Raudel Meraz y nos batió muy bien allá. Cuadrangular, doble, sencillo, nos batió de 4-3 con una base por bolas. Viene el lanzamiento, no, dice el umpire, parecía que la recta traía algo. No, bole, dos strike. Víctor Solís de los grandes redescuchas, dice, no hay que desesperar, los Dorados vamos por este partido. Somos mucho equipo para los manzaneros. Ahí prepara ya el lanzador, se prepara el de San Luis Río Colorado, allá viene la pelota, fuera, una pelota en movimiento, una pelota que soltó por ahí en movimiento. 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Se prepara ya el pitcher, dos bolas, dos strike. Allá viene el lanzamiento, swing, foul, alcanzó a pellizcar ligeramente la pelota hacia atrás. 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Se prepara el pitcher, lo tiene con dos bolas, dos strikes, suelta la pelota en camino, le tira foul por el jardín izquierdo. Raudel Meraz, que es bateador ambidiestro, este muchacho de Magdalena de Quino, Sonora, es bateador ambidiestro, pero tiene la cualidad de que pues batea más de zurda que de derecha. Derecha no tiene casi power. Sin embargo, pues bueno, pues se considera buen valor. Viene la oferta, le tira una pelota por el jardín derecho, la pelota de foul. También el Pancho, el que juega la primera base, el de Sonora, de los Dorados de Chihuahua, también es ambidiestro. Y su poder está por el lado de los zurdos, sin embargo hasta ahorita no ha demostrado absolutamente nada, le han dado dos ponches. dos ponches, no podríamos decir que está muy fuerte en lo que va este partido. 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Dos bolas, dos strike. Se prepara el pitcher, viene la pelota, afuera van tres. Tres bolas y dos strike. 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Saludos a Chavita Carvajal, a su hermano Ferny. Gente beisbolera 100%. Y ni hablar, Ferny y Chavita, pues no se nos hizo a los indios. Fue muy superior el equipo de la manzana ante el equipo de la tribu. La recta faula hacia atrás, se sigue defendiendo. 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Ahí en cabina, como unos 48 pesos, yo creo, más o menos, ¿no? 46, prepara el pitcher, viene el lanzamiento, le tira. Otra pelota, arranca el receptor, se quedó con ella. Venía también bajando el tercera base. Bajaba el tercera base y se quedó el receptor con la esférica. Dominan, pues, a Raudel con un fly a la tercera base. Y ahora vendrá el turno para este que es Alan Arizmendiz, que tiene imparable rumbo al jardín derecho para producir carrera de 1-1. Este muchacho nacido aquí en Cuauhtémoc, hecho en casa, como luego dicen. Hecho en casa, prepara ya el pitcher. Allá viene el envío, le tira, se ve en banda, una pelota de strike. El señor Emilio Gándara nos dice, Martín, el equipo de la manzana no debe confiarse porque este equipo ya se va sentando ese muchacho, Gabriel Ponce, y va a estar difícil. Entonces, que traten de aprovechar lo más que puedan. Allá viene el lanzamiento, otra pelota strike el segundo. Y es que así es, mire, hay lanzadores que empiezan muy flojos. Flojos quiere decir que están muy tibios, que batallan para meter la pelota, pero ya conforme avanzando el juego, ya van ellos... Se van haciendo los balances y empiezan ahí a tratar ya de hacer más contacto con el receptor y tirar la pelota donde tiene que llegar para dominar. Es el caso de Samuel Sazueta, que si no lo aprovechas tempranito, batallas. Hasta con los boxeadores, en peleas de box, prepara el pitcher, viene, le tira un batazo, allá va el jardín central. El central allá, dice, déjame a mí, ahí el central, el muchacho Rafael Franco se queda con la pelota, un batazo largo, profundo, están dominando a Alan Arizmendi, le dio bien a la pelota, pero le faltó una gordita de la Torón para agarrar más power y echar la pelota atrás de la barda, y viene ahora llegando Uciel Calzada, el de Parral, Chihuahua, gorditas Zacatecas, el Atorón, las más ricas 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Ya se prepara el pitcher, suelta la pelota, ligeramente baja. No bola, no hay strike para ir para el bateador. Este que es Uciel Calzada. Uciel Calzada recibió base por bolas. Ahorita de las 4 carreras que tiene el equipo de casa, pues fueron regalos que les hizo el picheo de Gaby Ponce. Lanzamiento arriba, la pelota. Y les decíamos que fue un regalo porque le dio base por bolas a Brian Gómez, se anotó carrera, base por bolas a Jorge Morales, también fue carrera. Y luego un golpe a José Villa, también para producir carrera con casa llena. Pelota baja y afuera. Ya son 3 sin nada para Uciel Calzada. Uciel Calzada, este pelotero, como decíamos, en el roster de los Dorados de Chihuahua, hay 3 parralenses, Rafael Franco, Uciel Calzada y Chuy Loya. Y le faltó René Cano, que fue refuerzo. Allá viene la pelota, le quita velocidad, strike el primero. Y ahí hay aficionados que... pues no les pareció el hecho de que lo hayan dejado a René Cano en la banca, pero tenían que darle oportunidad también a Chuy Loya, por eso lo habían seleccionado como refuerzo a René Cano, que por cierto les ha resultado muy bien, por eso contra el equipo de los algoneros les batió a la pues no a la perfección, pero sí les metió como allá viene el envío, swing, 3 bolas y 2 strikes. Y le batió con placer. Y eso, pues, se ganó el corazón de muchos aficionados chihuahuenses. Por eso cuando no apareció en el line-up, por aquí hay afición de Chihuahua muy cerca. Se va, ¿qué pasó con Cano? Se prepara, allá viene la pelota base por bolas, pelota afuera. Bueno, y ahora son ya las bases por bolas que ha entregado este lanzador de Chihuahua. Han sido 4 bases por bola y un golpe. Le han conectado 3 imparables. Le han anotado 3 carreras. Pudieron haberlo amacaneado feo en la primera entrada. Sin embargo, dominaron a Sergio Villalobos con un fly al jardín derecho y se dejó casa llena. Y viene el hombre de la atrapada, pero que llegó a producir la primera carrera para el equipo de los Dorados de Chihuahua. Llega José Villa. Una rola que esta tercera base se le tiró. Se levantó, había tiempo, soltó para primera por un mal tiro. No se pudo caer, ahí viene el lanzamiento. Strike, no le gusta. Le reclama el umpire por ahí, el de Mexicali. El umpire, Rafita Lee, le dice, ahí está la pelota. No te pelees nunca, nunca deben de pelearse nadie con los umpires. Porque después está un caldo frío. La recta hacia afuera. Ahora son ya... una bola y un strike y 2 outs en la pizarra de nuestros amigos de Pintura Edgar. 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Por ahí le esperamos, se prepara ya el pitcher, allá viene con el lanzamiento, swing, buscaba la barda, no pudo hacer absolutamente nada, y ahora es una bola y dos strikes. 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Allá viene el lanzamiento, le tira. Sale una pelota que se va hacia atrás de foul. Una pelota hacia atrás y se mantiene la contabilidad en 1 ball and 2 strikes. Equipo de La Manzana, 4 carreras en la misma primera entrada. Mientras que el equipo de Cuauhtémoc, pues una carrera en la parte alta de la tercera entrada. Que hizo trizas prácticamente al equipo de los algodoneros, el equipo de los Dorados. Se enfrentaron en 10 ocasiones y les ganaron 9, imagínense nada más. Pobre de la naranja atómica. No pudo hacer absolutamente nada el equipo de los algodoneros, porque de 10 juegos ganar un partido, oiga, eso causó expectación y andan muy disgustados los aficionados por ahí en Delicias por haber conseguido únicamente una victoria. Pues es la misma réplica de los indios contra el equipo de los manzaneros. En el lanzamiento le tira, dice que pasó el madero, el umpire allá de primera dice que no, se queda con 2 balls and 2 strikes. 2 balls, 2 strikes and 2 outs. Ahí está, se sale de la caja de bateo. Ya está regresando. El equipo de Delicias, pues la afición. Unos en contra de Armando Huereca, que por qué soltaron por ahí a cadena. Ya viene el lanzamiento, le tira, sale una pelota de rol, ataca el shortbread, ya la tiene, tira para primera, out en primera base y se va a la entrada. Por la vía 63. Bueno, pues se han jugado 3 entradas completas. Cuauhtémoc pasa sobre de los Dorados, 4-1. Mensajes en cabina. Adelante, cabina, mensajes.
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0: Bien, gracias por allá en cabina, gracias Rubén Carvajal. Bueno, podemos ir ya a lo que es la parte alta del cuarto episodio. Vendrá el equipo de la División del Norte, de Darío Gómez, Chuy Loya, el de Parral, y Kevin Zamudio, el de Baja California, el de Tijuana, a enfrentar al pitcher, el de los Mochis, a Luis Fernando Meraz, que está ahorita ganando 4-1. ¿Hasta dónde le puede llegar el brazo? Nos dice Olivas. Señor Olivas, saludos desde Juaritos, como siempre, Martín. ¿Hasta dónde le puede llegar el brazo a ese pitcher veterano, Luis Fernando Méndez? Pues no. Ahí en Juárez nos tiró muy buen juego, ¿eh? En Juárez nos tiró un juego extraordinario. Y de hecho fue el que nos ganó el cuarto partido. Este Luis Fernando Méndez, ahí está entrando ya, está entrando el pitcher. Se prepara para enfrentarlo. Mañana, ¿quién tira mañana? Bueno, mañana viene Villa por el equipo de los Dorados de Chihuahua. Viene Villa y vendrá Heriberto Sánchez, el de Oaxaca. Heriberto Sánchez enfrentar a el Pocho, a Villa. Se prepara el pitcher, allá viene, bateador derecho, pitcher derecho, la recta se queda ligeramente arriba. Una bola, no hay strike. 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Saludos al profe por ahí en Juaritos. Y ya se prepara el pitcher. Allá viene la pelota, strike. 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Prepara, suelta una rola muy lenta. Ataca rápidamente. El tiro quieto. Una pelota que atacó bien el short, sin embargo tiró bastante abierto. A ver qué es lo que le da por ahí la pizarra. 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Mal tiro, el parador en corto. Bueno, pues es de casa, pero que le preguntan al pitcher, le están dando infield hit. Para nuestra forma de ver las cosas, fue un error del parador en corto, un tiro sumamente abierto. Bueno, pues vendrá ahora por el lado de los zurdos, el de Parral, Chuy Loya, este pelotero que anduvo ya varias temporadas en la Liga Mexicana y en la Liga del Pacífico con Hermosillo. Allá viene la recta, strike el primero para Chuy Loya. Chuy Loya, originario de Parral, Chihuahua. Chuy Loya salió muy jovencito de allá de Parral, Chihuahua, a la Liga Mexicana. Y se ha mantenido porque esta temporada estuvo por ahí con los Dorados de Chihuahua, que es la ventaja que tiene el equipo de los Dorados. Allá viene la canica afuera. Bueno, pues ahí ahora una bola y un strike. Cuidado porque Chuelo ya es bateador de potencia, bateador largo. Oiga, pues él viene de Liga Mexicana. Está como jugador originario del estado, o sea que puede entrar como profesional. Porque el profesional es Gaby Ponce, pero él entra como profesional local Allá viene el lanzamiento, corrió para la segunda, la pierde el segunda base. Robo de base por ahí para Darío Gómez. Ahí corrió ya por el lado de la segunda colchoneta. Y se pone Chuy con una bola y dos strikes. Una bola y dos strikes en la pizarra. Un tiro muy bajo. Y luego Chuy Loya, pues se barrió de a la Pete Rose, de, echando los brazos por delante. Sin embargo, no se pudo concretar el tiro de Víctor Hugo Chávez. Ya no es el brazo de otros años. Eso lo sabe bien los Dorados de Chihuahua. Y tratarán de hacer todos los robos que sean posibles. Allá viene el lanzamiento, le tira una rola. La pelota se está internando de imparable. El corre por la primera, ahí está en primera base. Y aquí está ya el equipo de Chihuahua metiéndose al partido. Esto hace que se ponga ya 4-2. El imparable rumbo al jardín izquierdo de Chuy Loya. Y cuidado, porque él están empezando a caer ya a el profesional. Es que los profesionales que nos llegan a los campeonatos estatales, pues llegan y con los brazos muy cansados o lastimados y nos tiran 4 o 5 entradas de garantía. Pero ya después como que ya no pueden. A este pitcher también aquí en este campo de pelota, cuando se enfrentó a los Indios de Juárez en viernes, también lo sacaron a palos los Indios. Le dieron bastantes batazos. Lanzamiento, strike tirándole. Parece que es Kevin Zamudio. Zamudio tiene un imparable. Y es, pues es que no, a veces es más lo que puede. Va, el brazo ya no da para más. Un strike, correr por el lado de la primera. 4-2, se pone ya la pizarra. Se prepara el pitcher. Checa el que está por el lado de la segunda. Ya viene el lanzamiento, la pelota adentro. Y ahora son ya la cantidad de 2 strikes. Dijo el umpire que había pasado por ahí el madero. Bueno, pues entonces ya está por ahí con la contabilidad, que son 2 strikes. Vamos a ver cómo lo trabaja Víctor Hugo Chávez. Y el profesional Luis Fernando Méndez, el de los Mochis, ya prepara el envío. Le quita velocidad, sale una rola por el lado de la tercera, ataca el tercera, segundo un out. El pivoteo para primera, doble play. Por la vía 5-4-3, cayó la doble matanza. Y se vacían ya las colchonetas. Va a venir ahora el turno para el muchacho Elías Verdugo, que tiene también rola por el lado de la tercera. Nos dio una clase de jugada muy de mucho estilo por ahí el muchacho José Villa. También esa jugada, así como la realizó, podría haber botado la pelota hacia atrás. Entró corriendo, él le metió el guante y como que se lo metió con mucha velocidad. Prepara ya el pitcher. La pelota strike el primero. Para este que es Kevin Zamudio tiene de uno nada en el partido, el de Tijuana. Sacó por ahí una rola por el lado de la tercera. Murió por la vía 53, el pelotero receptor del equipo de los Dorados de Chihuahua. Parte alta de la cuarta entrada, se prepara el pitcher, viene el lanzamiento. ¡Uy! Pelota de pad ball, pero afortunadamente para los de la manzana, pues no había corredor ni en segunda ni en ninguna de las bases. Ese doble play hace crecer más, porque imagínense, si la pelota se hubiera ido corredor, estaría por ahí en segunda. Una pelota que no pudo descolgar por ahí el receptor de los Dorados de Chihuahua, Víctor Hugo Chávez. Prepara el pitcher, suelta la pelota afuera. Heraclio Rivas dice: saludos a mi señora que está cumpliendo años. Escuchamos acá en El Paso, Texas. Bueno, pues gracias a Heraclio. Heraclio Rivas, que nos escucha ahí en El Paso, Texas. Los mejores deseos para su esposa, Heraclio. Ahí prepara ya el pitcher. 2 bolas, 1 strike para Kevin Zamudio. La pelota para el de Tijuana, le tira, sale un fly. Allá va el jardín derecho, atrás. La pelota choca contra la barda. Se va a hacer un doblete, allá va Kevin a la segunda, está llegando. como que perdió la pelota el jardín derecho Ulises Calzada. Nos dio la impresión, de que había perdido la pelota. Pero iba fildeando atrás con desconfianza el jardín derecho del equipo de los manzaneros. Y después fue y se estrelló contra la barda, como que le sacó a la barda. Y ahí le pegó muy, el guante lo traía arriba y la pelota vimos que había pegado en la parte inferior de la barda. Bueno, Kevin se queda por ahí en la segunda base. Viene ahora llegando el noveno en el orden. Allá viene el lanzamiento, pelota ligeramente baja para este que es Carlos Rivera, el menor, que tiene base por bolas, hermano Carlos Rivera. Bueno, pues un estadio repleto de aficionados, la gente quiere ver al equipo líder que terminó con 22 juegos ganados y 8 perdidos, que está enfrentando un equipo que llegó en tercer lugar, una marca muy, muy mala para el equipo de los Dorados. Allá viene el lanzamiento, baja 18 ganados y 12 perdidos para los Dorados en el campeonato estatal. Cielito lindo, pero eso ya está todo pasado. Pero aquí están los dos contendientes que mejor se vieron en lo que fue la temporada. En lo que respecta a calidad, porque pues el equipo de Delicias enseñó más que los Dorados. La pelota arriba, equipo de Delicias que no perdió prácticamente ninguna serie, nomás que con Chihuahua. Los 6 juegos que jugaron, a 3 en allá en Delicias, 3 en Chihuahua, ganaron únicamente 1 y en los playoffs Chihuahua les ganó los 4. Fue mucha pieza el equipo de los Dorados de Chihuahua para el equipo de los Algodoneros. Se prepara ya el pitcher, suelta la pelota en camino, strike, se lo marcaron. Y ahora se pone ya con 3 bolas y un strike. Está haciendo el muchachito este, Carlos Rivas, pues lo que se debe hacer, ¿verdad? Jugar para el equipo. Al menos hasta ahí, 3 bolas, tenía que esperar a que lo marcaran, ya lo hizo. Ya prepara el pitcher. Ahí está ya el ofrecimiento, viene la oferta, base por bolas. Bueno, pues aquí está una gran oportunidad para los Dorados con Correa en segunda y en primera. Y viene otro de Liga Mexicana, Rafael Franco, que está como clasificado, pero que andaba con los Dorados de Chihuahua en la Liga Mexicana. Va a haber una pequeña conferencia por ahí. Sale el coach de picheo, acerca por ahí al comité de recepción, dice, vénganse, vamos a platicar, a ver qué es lo que está pasando aquí con nuestro pitcher, el de los Mochis. La ventaja ya se está haciendo menos, ya son 4 carreras a 2. Empezó ganando el equipo de la sexta zona, 4 carreras a 0. Pero, pues ahora está atacando y está atacando con ganas el equipo de los Dorados de Chihuahua, la División del Norte. La gente de Pancho Villa, que está llena de extranjeros, miren lo que son las cosas. Pancho Villa fue y atacó Columbus, Nuevo México. Y ahora está el equipo de los Dorados lleno de extranjeros aquí jugando. Son peloteros clasificados, pero como son clasificados y son de origen gabacho, pueden entrar como mexicanos. Y ahí se agarra el equipo de los Dorados para traer buena gente. Viene el de Parral, Chihuahua, Rafael Franco, que está de 2-1 en el partido. También de Liga Mexicana, Rafael Franco. Y luego vendrá por ahí el muchacho Ríos, que también es pelotero que andaba con los Dorados de Chihuahua en la Liga Mexicana. Viene el lanzamiento, le tira, sale un fly. Allá va el central bajo la pelota, levanta el guante y se queda con ella. Otra vez, los Dorados dejan la cantidad de 2 correros en los senderos, en 3 entradas y media, Dorados 2, Manzaneros 4. Vamos a mensajes, a cabina. Adelante, cabina, mensajes.
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0: Bien, gracias, gracias ahí en cabina, gracias Rubén. 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Vamos a ir a lo que va a ser la parte. Vamos a lo que va a ser la parte baja de la cuarta entrada. Parte baja de la cuarta entrada, pues se está cerrando el partido para el equipo de casa. Empezaron ganando 4-0. Y ahora está la pizarra. Está 4-2. Saludos a Arturito de Forte, que por allá nos escucha y acompaña al licenciado Chalo Mota. A Beto Mota también, a todos los guardias de seguridad de Forte que por ahí nos sintonizan, gracias mil. También a todos los Uber de parte de René Tapia, dice Martín, échenos saludos, pues es lo único que hacemos, escuchar el béisbol ya que andamos chambeando. Claro que sí, con mucho gusto. Y viene el equipo de casa con el octavo en el orden, Víctor Hugo Chávez, y luego vendrá Sergio Villalobos y el muchacho Brian Gómez a enfrentar al lanzador del equipo de visitante. Viene una pelota arriba, una pelota completamente perdida, y ahora se está poniendo ya con lo que es una bola no hay strike. Ahí está el bateador, se prepara el pitcher para enfrentar a este gran veterano, Víctor Hugo Chávez. ¡Cuidado! La pelota ya se la estampó por ahí, cerca del codo. Pues bueno, ni hablar, así es el béisbol. Le había por ahí ya enseñado por ahí el golpe, y ahora sí vino con el golpe por ahí para Víctor Hugo Chávez. Por más que trató de evitarlo, el de Chihuahua, la pelota le alcanzó a pegar por ahí a Víctor Hugo Chávez. El originario de Chihuahua, este pelotero. Y viene ahora el de Navojoa, Sonora, Sergio Villalobos, que tiene de uno nada, dejó casa llena en la misma primera entrada. Él tuvo la tabla, tuvo la madera para haber enterrado más al equipo de los Dorados, porque con un imparable hubiera llegado la carrera 5 y 6. Prepara el pitcher, allá viene la recta, afuera, pensaban que sí hubiera el robo Víctor Hugo. Pues ojalá y lo haga Víctor Hugo, a ver si todavía tiene pierna, porque Víctor Hugo es un pelotero que ya anda arriba de los 38 años, y pues salir a robarse la base, dicen que no hay nadie que corra más que la pelota, no hay nadie que corra más que la bola, y eso es algo muy cierto, ¿eh? Eso está comprobado. Se prepara ya el pitcher. La canica afuera. Tiro para primera. Quieto. Regresó rápido por ahí Víctor Hugo Chávez. El equipo de Chihuahua le han hecho la cantidad de un doble play. Eso fue en la parte alta de la cuarta entrada. Y el equipo de ahí prepara el pitcher. El equipo de Chihuahua todavía no consiguen un doble play. En lo que va del partido, prepara ya el pitcher, suelta Ponce, le tira otra pelota que se pierde, foul, dos bolas y un strike por ahí. Venía la pelota. Venía la pelota buscando la esquinita de afuera. Y le tiró con propiedad, con ganas, pero pues no pudo hacer contacto con la canica. Y sigue el partido, sigue el juego. Aquí la afición metiéndole bulla al partido. Estamos alejados por acá, pero nos llega el ruido. Viene el lanzamiento, le tira, sale un fly. Allá va el jardín, se le tira el jardín derecho y la tiene. Tiro para primera, abierto. Buena jugada del jardín derecho. Se quedó con la canica. Qué clase de jugada nos acaba de entregar por ahí el jardinero derecho del equipo de los el equipo de los Dorados de Chihuahua. Qué bien Chuy Loya, el parralense Jesús Loya. Se le tiró con todo el colmillo, con toda la la experiencia que tiene. Y alcanzó a atrapar, le robó prácticamente un doble. Y tiró para primera y andaban sacando el doble play. Por un pelito de rana, nomás que el tiro fue abierto. Hay un tiempo pedido por ahí. Van a ver si parece que la quieren llevar a revisión la jugada. Que la jugada, si Chuy Loya, pues yo la vi que la agarró de aire. Está el juego suspendido momentáneamente. No, dicen, vámonos al juego. Parece que ya vieron por ahí los de los Dorados, de los manzaneros, que la pelota sí cayó con buen tiempo al guante de Chuy Loya. Y viene llegando ya ahora Brian Gómez, que tiene base por bolas y anotó la primera carrera. Ya lo murió por la vía 43, una recta arriba. Una pelota completamente arriba. Saludos a Rulis. Salúdeme a mi tío, dice allá. Él es también. Él es del taxi de que están en Soriana los taxis. Yo creo que hasta ahora ya está dormido Rulis, su tío. Allá viene el lanzamiento. Strike el primero. El primer strike por ahí para el bateador. Para este que es Brian Gómez, el de San Juan Querétaro, bateando por el equipo de los manzaneros. Oiga, el director deportivo, gerente deportivo de los manzaneros, que es Ramón Talamantes, pues fue muy, muy seguro sobre los peloteros que quería para. Viene el lanzamiento, le tira batazo. Allá arranca el jardín derecho, la pelota se estrella contra la barda. El corredor lo van a mandar. No, se detiene en la tercera. Bueno, pues va a ser un doblete nada más. Estrelló la pelota de aire. Pero es que el muchacho Víctor Hugo Chávez, pues no sabía si iba a quedarse el jardinero con ella y se quedó parado a medio camino. Y ahí, pues la pelota se estrelló contra la barda. Y el corredor llega únicamente hasta la tercera y se disgusta por ahí el bateador. Brian Gómez le dice, pues sí, esa era para anotar carrera, pero pues no se concedió. Bueno, pues viene ahora llegando José Jorge Morales, la tochita, batea por el lado de los zurdos. Se prepara ya el pitcher, viene el lanzamiento, pelota ligeramente arriba. La pelota arriba. Sergio Villanueva dice, qué lástima, Martín, que no hayan llegado nuestros indios a la final, pero es que desde un principio se vio que no había material. 17 peloteros que abandonaron a los indios campeones en el 2025. Ya viene el lanzamiento afuera. Dos bolas y no hay strike. Allá va el tercera base a platicar allá con el pitcher. Le dice, échale ganas. Y sí, pues lamentablemente cuando arrancó el campeonato de 2025, desarmaron a los indios. Los desarmaron, esa es la palabra. Sacaron 17 peloteros que no regresaron con la tribu. Se prepara ya el pitcher. Ahí dos bolas y no hay strike. Allá viene el envío. No. Ya son tres bolas y no hay strike. a punto de llenar la casa otra vez el equipo de las manzanas. Y luego, afortunadamente para ellos, únicamente hay un out en la pizarra y eso fue un atrapadón el que consiguieron. La recta, llega el automático, sí llegó. Bueno, pues se pone ahora con tres bolas y un strike. Tres bolas y un strike por ahí para el bateador del equipo de los manzaneros de Cuauhtémoc, Jorge La Tochita Morales, que está de uno nada, tiene un fly al jardín derecho. Hasta con un fly puede anotar el equipo de Cuauhtémoc su quinta carrera. Viene la oferta, cuidado, se le escapa la pelota, ya viene ya la carrera. Ese va a ser un wild pitch. Una pelota que no se pudo caer el receptor con ella. No se pudo quedar con la canica y se le escapó y anota

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4: Bien, bueno, pues aquí estamos ya, amigos. Aquí estamos cuando viene ahora a lanzar Yamil Castillo a enfrentarse por ahí al tercero en el orden, a Hamza con el de Puerto Vallarta. Ya prepara el pitcher derecho. Cuidado, la pelota ya lo golpeó. Bueno, pues la labor de Gaby Ponce, fueron tres entradas, un tercio. Escuche nada más, se enfrentó a 21 hombres, dio 5 bases por bolas, golpeó a 2. 14 peloteros legales, de los cuales le dieron únicamente 3 imparables y le anotan 5 carreras. Mal, muy mal se vio el muchacho. Bueno, pues ahí está el equipo de las manzanas, con otra gran oportunidad de agarrar más carreras. Y luego viene su cuarto, va Raúl, Raudel Meraz puede traer una buena tabla. Ahí está ya Yamil, ve a los corredores, prepara ya el envío. Tomando bastante tiempo, ahora sí, allá viene la pelota, le tira, sale un flycecito. Ahí la pelota va a buscar primera, dice Lampier que no lo alcanzó a quemar. Dejó que cayera la canica, la tomó por ahí el panchón, cuando pasó le tiró el guantazo, dice Lampier que quedó quieto. Bueno, pues, se la acaban de hacer al equipo de los, fue un machuconcito, bajó el primera base por ella, pegó primero en el zacate. Y luego se levantó, bajó el panchón, trató de quemar al corredor, no lo pudo lograr, y eso va a ser un infield hit. Bueno, y ahora se complica la cosa, porque son ya 6. Son ya seis carreras a 2. O sea, y el bateador que está ahorita es Alan Arizmendiz. Viene el lanzamiento, le tira foul, la pelota se pierde. Con casa llena, aquí puede venir una hemorragia de carreras para el equipo de La Manzana. El equipo de La Manzana. Martín, salúdeme a todos los del Pollo Feliz, de parte de la señora Brenda Macías, acá de la Colonia El Mirador. Bueno, pues saludos cordiales, claro que sí. Ya viene el lanzamiento, le tira foul hacia atrás. Ya lo tiene por ahí con la contabilidad de 2 strikes. Voltea.

Alan Arizmendis. A ver, por el lado de la tercera, le dice allá el Pochas Orrontia, nomás a una se le pega, no me voltees a ver, dale a una. Lo tienen con dos strikes, se prepara Yamil. Allá viene el lanzamiento de Castillo, pelota de piconazo. La pelota de piconazo, eso hace que se vaya ahora. Se vaya con la contabilidad de lo que son una bola y dos strikes. Una bola y dos strikes por ahí para el bateador. Se prepara ya el pitcher. Checa cuidadosamente. Allá viene la pelota, una recta, le tira foul por el lado de la tercera base. La pelota por el lado de la tercera base. 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Estamos en la parte baja de la cuarta entrada. Ya se prepara el pitcher. Casa llena, el rancho ardiendo. Una pelota arriba, dos bolas y dos strikes. Le soltó un lanzamiento rompiente por ahí el muchacho Castillo. Saludos a la familia Barraza allá en Juárez, de parte de René Barraza, de acá, de Cuauhtémoc. Viven allá por la colonia Altavista. Prepara el pitcher, dos bolas, dos strike. Allá viene la pelota, una recta, le tira, swing, ponche, abanica la canica. Bueno, pues, dejando casa llena y dos outs, viene ahora Uciel Calzada. Vamos a ver si el parralense trae por ahí, trae bateo, a modo de que llegue a hacerse más grande la cantidad de carreras que tiene el equipo de Cuauhtémoc. ¿Qué comentábamos? Que la mayoría de los aficionados están con Cuauhtémoc. No quieren que ganen los Dorados por las ventajas que agarra en lo que respecta a bajar peloteros de la Liga Mexicana de los Dorados de Chihuahua, que no la volvieron a armar los Dorados de Chihuahua. Viene la canica, le tira la pelota, se pierde de foul. La pelota de foul. ¿Cómo se ha visto mal el picheo del equipo de los Dorados de Chihuahua? Parecía que se empezaba a componer Gabriel Ponce. La segunda entrada la reiteró ya en tres. La tercera entrada fueron cuatro, pero en la cuarta entrada empezó golpeando a Víctor Hugo Chávez. Y luego dominó a Sergio Villalobos, pero después vino un doblete, otra base por bolas, otro golpe. Allá viene el lanzamiento, le tira, allá va la pelota de imparable. Esto se va a poner bueno para el equipo de casa. Allá viene una carrera, allá viene otra. Allá va para la segunda, quieto en segunda el bateador. Bueno, pues el equipo de Cuauhtémoc, lo que decíamos, con un buen batazo, podrían hacer bastantes carreras. Y vaya que lo están consiguiendo. El muchacho, el de Parral, Chihuahua, le pescó una recta que venía hacia afuera. Sacó un misil, un cañonazo. La pelota picó y se extendió, fue rápidamente por allá Chuy Loya por ella, pero no pudo evitar que llegara la carrera 7-8. 7-8, y esto se le empieza a complicar al estilo de los manzaneros. Se le está poniendo fuerte el equipo de la manzana al equipo de los Dorados de Chihuahua. Viene ahora José Villa, otra vez peleándose con el umpire José Villa. Una pelota adentro, no le gustó, le volteé y no le hice nada al umpire, pero los movimientos son bruscos. Y cuidado, José Villa, muy buen pelotero, él no tiene por qué hacer eso. Correr en segunda, correr por el lado de la tercera. Allá viene el envío, piconazo, una bola, no hay strike. Sergio Solís, dice Martín, ¿usted cree que puedan noquear a los Dorados? Pues va caminando para un knockout, claro que sí. Claro que el knockout se da a partir de la séptima entrada y todavía faltan muchas entradas para un knockout. Son 8-2, con un imparable puede llegar a la 9-10. Allá viene el lanzamiento, piconazo, otra pelota que se le escapa, pero no hay movimiento. Se amarran los corredores en segunda y en lo que es la tercera base. Bueno, pues felicidades al gerente deportivo de Cuauhtémoc,
que sí la supo armar por acá en el equipo de casa. Trajo muy buenos peloteros, sobre todo mucha velocidad. Eso sí, se como que juegan con el corazón, se le tiran a la pelota, lo vimos ahí en Juárez. Cómo corrían, cómo se le tiraban a la canica. Y eso hace grande a un equipo. Eso hace grande, muy grande a cualquier equipo cuando, y sobre todo a los pitchers, cuando ven que tiene esa clase defensiva. Ahí está entrando la caja de bateo, 2 strikes. Y ahora sí está el estadio, ahora sí de toda su capacidad ya. Y es raro que vea usted por ahí una o dos butacas vacías, pero están vendidas. Ahí nadie se puede sentar. Sí pueden sentar, pero llegan y los quitan cuando lleguen los dueños. Si no llegan, pues ya se sentó por ahí. Porque hay gente parada aquí en la parte central, parada viendo el juego. Se prepara ya el pitcher, Yamil. Ahí está Castillo, checa la suelta la pelota, la recta baja. Otra vez se vuelve a meter en problemas.

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6: Muy bien, bueno, pues aquí estamos, amigos. Aquí estamos ya cuando está el juego de un solo lado. El equipo de los Dorados de Chihuahua están cayendo 10 carreras a 2. Y sigue la amenaza porque corrió en tercera y en primera. Y viene llegando ya Sergio Villalobos. Allá viene el lanzamiento, la pelota adentro para el bateador del equipo de los manzaneros, que vienen con todo. ¿Cuál manzana podrida? Nos decía por aquí Chuy Ramírez, cronista de Chihuahua. Esas manzanas están podridas ya, Martín. No, ¿cuáles podridas? Mira, mi Chuy, ¿cómo los tienen ahorita? 10 carreras a 2. Viene el lanzamiento, faula hacia atrás. La pelota hacia atrás. Y ahora, pues se pone con la contabilidad por ahí de lo que son ya 2 bolas y un strike por ahí para el bateador. Viene el zurdo, la pelota afuera, un chicotazo que le soltó por ahí, pero no alcanzó a morder la esquinita. 2 bolas, un strike por ahí para el bateador. Ahí está el pitcher. 2 bolas, 1 strike. Se prepara el pitcher. Correr en tercera y en primera. Que siga la fiesta, dice un aficionado. Que siga la fiesta, es el 12º. Este viene a ser el bateador 10, el número 11, 11º que llega en esta tanda. Víctor Hugo Chávez fue el que empezó la fiesta y ahorita acaba de conectar imparable para ser el 10º que se para en la caja de bateo, pelota baja. Y ahora pues ahí los tienen ahorita con la contabilidad de 3 bolas y 2 strikes, a punto de llenar la casa otra vez el equipo de las manzanas. Y 10 carreras a 2, pues está pintando Carlitos Estrada para que le den su estate quieto a los Dorados de Chihuahua, a los orgullosos Dorados que andaban sumamente crecidos, que no hay quien nos gane, que viene el lanzamiento, hace por bola, sigue mal el picheo, muy mal el picheo de José Hernández, este muchacho apenas está empezando a tomar participación con el equipo de los Dorados de Chihuahua, el refuerzo de los Soles de Ojinaga. Y viene ahora llegando ya Brian Gómez, que tiene doble y tiene rola por segunda y base por bolas. Y otra vez el charco lleno de agua. Y aquí los aficionados, hermano, cayó la ley. Y no hay parque para defendernos, carnal. Allá viene el lanzamiento, otra pelota baja. Este lanzador José Hernández, pues tuvo buena temporada con los Soles de Ojinaga. Pero pues ahorita tiene que tirar ya, tratar de comer out porque lo están trayendo una situación ya prácticamente casi con una ventaja enorme para el equipo de los Dorados de Chihuahua, como diciéndole, órale, ahí te va, para que saques strike, si es que puedes. La recta strike, ahí se lo marcaron. Le marcaron el strike, y ahora es una bola y un strike para ir para Gómez. En este partido se prepara el pitcher, suelta la pelota, le tira, foul. Una raya cubana ya por el lado de la primera base. Cuidado con esas rayas porque como hay casa llena, pueden muy bien vaciar otra vez la casa el equipo de los manzaneros. Uy, fíjese Martín, dice el señor Brandon. Dice Brandon Quiroz de allá del Paso, Texas. Imagínense Martín, que lleguen a noquear a los Dorados de Chihuahua. La pelota afuera. Le quitarían orgulloso, Brandon, nada más. Pero pues son una serie de 7, el que gane 4, ya que los indios se fueron a 7. A nosotros en lo personal nos está preguntando Lupita del Paso, ¿quién le gusta, Martín? ¿Quién le gusta a usted para que sea monarca? Pues el que juegue mejor, Lupita. Ya viene el lanzamiento, baja otra pelota. Y ahora se pone difícil la situación para el pitcher. José Hernández con 3 bolas y un strike en este partido, en este juego. Ahí está entrando otra vez a la caja de bateo. Casa llena, rancho ardiendo, se prepara el zurdo. Los aficionados metidísimos, no esperaban los aficionados. Es más, yo le voy a ser sincero, un servidor no esperaba que fuera a llegar esta ventaja tan grande. Allá viene el lanzamiento, le tira foul. Bueno, 3 bolas y 2 strike. 3 bolas y 2 strike por ahí para el bateador del equipo de los manzaneros, que están buscando por ahí traer más carreras. Y ahora con 3 bolas y 2 strike, pues es como luego se dice, es un bateo, viene el lanzamiento, swing, ponche. Bueno, y termina por ahí el sacrificio ya para el equipo de los Dorados. Llegaron la cantidad de 6 carreras. En 4 entradas completas, el equipo de los manzaneros tiene 10. El equipo de los Dorados, 2. Vamos a mensajes a cabina. Adelante, cabina, mensajes.
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6: Bien, bueno, pues aquí estamos, amigos. Aquí estamos ya en lo que viene por ahí. El siguiente hombre, el siguiente bateador de parte del equipo. El equipo de los Dorados de Chihuahua. Los Dorados de Chihuahua, vendrá por ahí Andrés Ríos. Y luego vendrá Brett Barrera y Francisco Sánchez a enfrentar con una buena ventaja. Que ya se andaba por ahí, pues, quebrando. Ya se andaba quebrando Luis Fernando Méndez. Ahora sí, vámonos al juego. Se prepara ya el pitcher para enfrentar al Pochito. Ya viene el lanzamiento, la pelota baja. Una bola, no hay strike. Una bola, no hay strike. Pues sí, así es la onda. Saludos cordiales ahí en Huachochi, a Sammy y también a Fabián. ¿Qué pues, Fabián? ¿Cómo te está yendo en Huachochi? Esperamos que bien. También a Sarí, les enviamos el saludote. Por allá nos están escuchando en Huachochi. Pelota baja. ¿Qué tal se está escuchando en Huachochi por allá, Sammy? ¿Cómo está el frío en Huachochi? Saludos a la gente en Huachochi por allá. También a los amigos de Palomas, dice. Pues le vamos a los manzaneros, Martín, desde la semana pasada y no rajamos leña. Aquí estamos con los manzaneros hasta la muerte. Bueno, saludos cordiales a Memo y también a Guillermo Villa de Palomas, Chihuahua. Ya viene el lanzamiento, le tira, sale un fly. Allá va la pelota, se pierde de foul. Pues sí, estamos viendo unos Dorados de Chihuahua muy diferentes a como los vimos. Como los vimos contra el equipo de los Algodoneros, mucho, muy diferentes. Pero pues es parte del show, como luego dicen. Es parte del show. Y está ya por ahí, ya con. Se prepara el profesional de los Mochis. Prepara el envío. Ahora. Viene con el ofrecimiento, le quita velocidad, pelota arriba. Pues sí, fue una ceremonia bastante larga. Empezaron aquí en Cuauhtémoc desde las 5 de la tarde. Para un convivio con los medios de comunicación. Y luego después de eso, de los medios de comunicación, viene una rueda de prensa a las 6 de la tarde. Prepara ya el pitcher. Allá viene la pelota en camino, le tira, sale por ahí una rola. La pelota le hizo un extraño por ahí al fildeador de los Cuauhtémoc. Ya estaba la Jorge La Tochita Morales prácticamente listo para meter el guante. Cuando se le levantó por ahí la canica, se le levantó la canica. Como que agarró una ficha. Ya que ahora últimamente en los estadios pues hacen muchas pachangas. Y venden mucha cerveza. Y a veces se queda por ahí tirada una fichita o piedras. Y a pesar de que rastrean bien el campo, no siempre está bien. Ya se prepara el pitcher. Suelta la pelota arriba. Bueno, pues imparable para Andrés Ríos. Viene Brett. El extranjero, para ahora en corto, Brett Barrera, pide tiempo, se sale de la caja de bateo, y vaya que tiene buena ventaja el equipo de los Indios de Juárez. Estamos con los Indios, no, los Indios de cuando que se fueron, Martín, ahorita van a decir... ¿Qué ondas agarras? Se prepara el pitcher, allá viene el lanzamiento, le tira Brett foul hacia atrás. Bueno, pues ahí. Hay que recordar que el equipo de pues, toda la temporada, oiga, ahí siguiendo a los Indios. Es lógico, ¿verdad? Sí, Rubén, échale. Bien, se prepara el pitcher. Una bola, un strike. Ahí prepara el envío. Viene el lanzamiento. ¡Cuidado! Y lo andan golpeando. Se echó hacia atrás. Y ahora hacen una bola y dos strikes por ahí para el bateador. ahí está ya el pitcher. Dos bolas y un strike. Prepara el profesional de los Mochis. Viene la pelota adentro. Saludos al Choco Checo. Al Checo Morales. Ahí en El Paso, Texas. También a Chuy le envío saludos ahí en Juárez. Que nos escuchan, que nos acompañan como siempre. Bueno, pues el cuadro del equipo de los manzaneros poniendo por ahí las trampas. A ver si cae el dorado en ellas. Ya la pelota ligeramente baja, base por bolas. Se empieza a poner con problemas el lanzador del equipo de los manzaneros de Cuauhtémoc. Cuando viene Francisco Sánchez, habían a platicar con él, con Luis Fernando. Y pues mire, la ventaja está muy amplia, 10 carreras a 2, posiblemente sí le den oportunidad de que pueda llevar a cabo todo lo que es esta entrada para tratar de ganar, de que gane el partido el profesional, que defienda su juego que empezó abriendo y que sea para él un triunfo en final. Pues puede ser que esto les ayude por ahí para crecerse un poco más, sobre todo el picheo de los Mochis, esa ofensiva que tiene el equipo de Cuauhtémoc de mucha velocidad, y luego la defensiva también, se le tiran a las pelotas, cosa que no hemos visto, salvo Chuy Loya, que hizo una muy buena atrapada en el jardín derecho. Se prepara el muchacho. Suelta la pelota, ya viene. La pelota strike, dice el umpire. Se lo marcó el umpire. Batiendo por el lado de los chuecos, Francisco Sánchez. Esta noche no ha sido una noche buena para Francisco Sánchez. Le han dado dos ponches de los cuatro que tiene el brazo del profesional. Dos han sido para este. La pelota strike, el segundo. Dos strike por ahí para el bateador. Ahí está, ahora tiene todo para tratar de conseguir el tercer ponche. Y sería muy lamentable para el de Sonora que lo poncharan por otra ocasión. Allá viene la oferta, piconazo. Muy bien, por ahí el receptor, Víctor Hugo Chávez, el capitán, como le dicen aquí en Cuauhtémoc, a este pelotero veterano. Y mire lo que son las cosas, cuando ganas, pues le encuentras todo lo bueno al béisbol. Los aficionados ahí que platicábamos con ellos dicen, salimos ganando, porque el muchacho Sergio Villalobos ha bateado muy bien, ha corrido muy bien. Y luego otra de las situaciones con Sergio, allá viene el lanzamiento, le tira la pelota, allá va el jardín izquierdo se queda con la pelota. Y vaya que corrió bastante el jardín izquierdo. Y ahora un batazo que iba caminando buscando la barda. Sin embargo, pues le faltó mucho. La agarró allá Raúl Meraz, allá pegado a la barda para quedarse con él. Y eso pues no fue más que un susto. Un batazo atrasado del Panchón. Hay un out en la pizarra, y viene ahora el turno para el cuarto bat. Pelota ligeramente baja. Bueno, pues parecía que el batazo del Panchón atrasadón iba a traer más, sin embargo, pues aprovechó para irse hasta la tercera, empieza y huye, empieza y corre por ahí Andrés Ríos. Corredores en las esquinas, hay un out, prepara el pitcher. Suelta, le tira, sale una pelota, ideal para doble play, ataca el short, entrega el segundo, un out, tiro para primera, quieto. Bueno, eso le da una carrera más a los Dorados de Chihuahua. Por la vía, bola ocupada, y por la vía 64 cayó el out. y bola ocupada para Darío Gómez. Y viene una carrera, la número 3 apenas para los Dorados. Y es que ya cuando tiraron para buscar el doble play era demasiado tarde ya. Una rola muy lenta que agarró el Chor. Y en estas ocasiones cuando estás ganando, como está el juego 10 carreras a 3, pues hay que comer out. Hay que tratar de sacar out, nada de que hay que tirar a home play para que no entre la carrera. No, no hay que buscar out. Comer out. Viene el turno para Chuy Loya. La pelota ligeramente baja. Una bola no hay strike para Chuy Loya. 10 carreras a 3 y el equipo de los de Cuauhtémoc ha dejado en 2 ocasiones casa llena. Imagínense cómo estaría el partido ahorita. Ya se prepara el pitcher para enfrentar a Loya. Ya viene la oferta. ¡Strike! Se alcanzó a cantar por ahí el umpire. Una bola, un strike por ahí para el bateador. Pide tiempo, se sale de la caja. Se está saliendo de la caja bateo Jesús Loya. Ahora ya prepara el siguiente envío. Una bola, un strike, hay 2 autos. Vamos a ver si le va bien al de los Mochis. Que únicamente le haga una carrera, sería fabuloso para su brazo. Estamos en la parte alta de la quinta entrada. Prepara, suelta la pelota afuera. La pelota afuera y se queda ahora con la contabilidad. Chuy con 2 bolas y un strike. ¿Qué tiene Chuy Loya? El de Parral, Chihuahua, tiene la cantidad de 2-2. Ha estado bateando bien Chuy Loya. Tiene imparable el jardín izquierdo y imparable el jardín derecho. Parralense, 3 parralenses tomando acción con el equipo de los Dorados de Chihuahua en este partido. Ya prepara el pitcher. Viene lanzamientos. Foul, alcanzó a piscar. Bueno, pues son 2 bolas y 2 strike por ahí para el bateador Méndez. Pues buscando sacar este 0 posiblemente. Si sale Méndez, posiblemente ya no venga para la sexta entrada el profesional. 10 carreras a 3, ya dejaría el juego bien ganadito. Pero esta entrada todavía no termina, se prepara ya el pitcher. Allá suelta la pelota en camino, es arriba. Bueno, pues esto hace que se ponga ahora con 3 bolas y 2 strike, 3 bolas y 2 strike, la cuenta que no tiene más allá. La cuenta, como luego dicen por ahí, la cuenta de si te vas o te quedas, 3 bolas, 2 strikes, el que está en primera va a salir volando para la segunda, el de tercera se va a tener que amarrar, a ver qué es lo que viene el lanzamiento. Allá arranca el corredor, viene el lanzamiento, base por bolas. Bueno, pues los Dorados también aquí, mire, tienen ya su casita llena, corredor en segunda, corredor por el lado de la segunda, por el lado de la tercera y la primera. No, nada más son 2 hombres los que corren. Viene ahora llegando este que es Kevin Zamudio. Zamudio, el de Tijuana, a tratar de encontrar. Viene Víctor Ruiz en lugar de emergente, Víctor Ruiz, otro juarense. Víctor Ruiz, el año pasado andaba este pelotero con los dos, con los Indios de Juárez. Y ahí viene el lanzamiento, le tira, ya va la pelota, el Chor no se puede quedar con ella, la pelota se da imparable, eso va a traer carreras. Perdió la pelota, ya viene otra carrera más, el tiro que hizo al home play. Y tiro malo, llega a la carrera número 5. Bueno, pues el imparable del emergente rumbo al jardín izquierdo. Se le tiró el shortstop, no se pudo quedar con ella. No se pudo quedar con la pelota. Y luego esta se fue al jardín izquierdo donde Raudel Meraz agarró la canica. Hizo un tiro completamente abierto al home play. En donde Víctor Hugo Chávez no pudo tener la canica. Y eso permite que llegue a la carrera número 5. Bueno, pues han sido 3 carreras ya muy buenas para el equipo. Para el equipo de los Dorados de Chihuahua, que han sabido aprovechar. Han sabido aprovechar las bases por bolas también los Dorados de Chihuahua. Han sido dos bases por bolas que ya fueron carreras. Y así es el béisbol. Había que aprovechar lo que el equipo contrario te quiera dar. 10-5. Y está batiendo ahora Elías Verdugo. Elías Verdugo, que en el partido está con doblete y con rola a la tercera base. Bueno, será este juego allá en cabina, Rubén. Será este juego de muchas carreras. Yo creo que sí, ¿verdad? Ya son 15 anotaciones y apenas estamos en la parte alta de la quinta entrada. Estamos llegando apenas a la mitad del juego. 15 carreras ya. Allá prepara el pitcher, viene el lanzamiento, le tira la pelota de foul. Y es que hemos visto en este partido también el pitcher Luis Fernando Méndez ha entregado la cantidad de 3 bases por bolas que también han sido carreras, que se han convertido en carreras. De las 5 que tienen los Dorados, han sido 3 por bases por bolas. Y qué decir también del picheo de los Dorados de Chihuahua. Ha sido la misma situación. Bueno, pues aquí está ahora 10-5. Hoy juega el América contra los Bravos allá. Semana pasada le metió una goliza, Rubén, no te imaginas. Le metió, no recuerdo con quién jugaron, pero le metieron 6. Parece que fue con Monterrey. Ahí viene el lanzamiento, swing, se ponchó. Abanica la canica y se va a la entrada, pero trae 3 carreras. En 4 entradas y media, el equipo de los Dorados tiene 5, los Manzaneros tienen 6, tienen 10. Vamos a mensajes a cabina.
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6: Bien, bueno, pues aquí estamos, amigos, aquí estamos saludándoles. Y a veces, pues no son las cosas como uno piensa. Yo ayer vi a los Diablos Rojos de México. Decía, oh, mis diablos no pueden perder con los Pericos. Y vaya que perdieron, lanzándoles Taylor Bauer, el gran pitcher ese que estuvo en las grandes ligas, y pues perdió el juego, 4-1. Pero el jueves, también que el miércoles que abrieron la serie, vimos lanzar a Efraín Contreras, y fue algo fabuloso, ¿verdad? Efraín Contreras lanzar, porque pues lo hizo bastante bien, bastante bien Efraín Contreras. Prepara el pitcher zurdo, allá viene el lanzamiento, strike el primero. El primer strike por ahí para Elías, para este bateador, este que está ahora por parte del equipo de los Dorados de Chihuahua, de los Manzaneros. De los Manzaneros, está bateando. Por el lado de los zurdos, se prepara ya el pitcher. Viene el lanzamiento, le tira, sale una rola, el pitcher brinca, la tiene, tira para primera y cayó el out. Están dominando Llegó José Hernández con un buen rectazo por ahí y dominó con una rola por ahí a él mismo. Pegó un buen brinco para quedarse con la canica y luego soltó para la primera. Y pues tiene que demostrar ahora, tiene que demostrar José Hernández de qué está hecho. De qué está hecho, porque pues dicen que las oportunidades hay que aprovecharlas. Allá viene la recta, strike el primero. Viene Han Chacón a la caja de bateo. Han Chacón. En este partido, Han Chacón no tiene imparables. El batazo largo, atrás. La pelota retacha contra la barda. El corredor va para la segunda. Va al tiro, llega parado, doblete. Bueno, pues le dio Chacón en las costuras a la canica. Le dio en las costuras a la canica y vaya que un doblete que estrelló contra la barda. Allá donde dice Pollo Enchilado, estilo Sinaloa, por allá la metió. Vendrá ahora el cuarto out, Raudel Meraz. Parecía que la pelota se iba a ir atrás de la barda. Sin embargo, no fue así. La pelota se estrelló contra la barda. Y hay doblete, pero hay un out cuando viene ahora Raudel Meraz. Ahora hay pitcher zurdo a tirar por el lado de los derechos. Es donde comentábamos que Raudel Meraz tiene más bateo. Pelota de piconazo, vamos a ver. Allá está llegando a la tercera el corredor. Piconazo que no se pudo quedar Víctor Hugo Chávez con ella. Y ahora hay corredor ya por el lado de la tercera de parte del equipo de las manzanas. Pues ahora sí que 3-4 carreras no son ventaja. Como están jugando los equipos, en donde el picheo se ve completamente descontrolado. Y pues ahí está ya la que pueda representar la carrera número 11 para el equipo de la manzana, la gran manzana. Y sigue bateando Raudel por el lado de los derechos, el de Magdalena Equino. Es un pelotero que su poder lo tiene por ahí. Lo tiene por el lado de los zurdos. Metida, sale una rola por el lado de Dugout. De los Dorados de Chihuahua. Equipo de Cuauhtémoc jugando por el lado de la primera, el equipo de Chihuahua por el lado de la tercera. Así está jugándose este encuentro. Se prepara el Chueco Hernández, viene con el lanzamiento, le tira a Raudel, otra pelota de foul por el jardín izquierdo. Raudel Meraz, lo único que están pidiendo ahí los aficionados es que tire un fly a los jardines para que llegue a la carrera número 11 de pisa y corre. Pero pues si viene con imparable, mejor para Raudel. Ya se prepara el pitcher. Dice que sí. Suelta el zurdo, le tira otra pelota de foul, la otra por el lado de la tercera base. 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Se prepara por ahí el pitcher para enfrentar a Raudel. Ya lo tiene con 2 strikes el zurdo. Prepara el latigazo. Suelta la pelota, le tira, se va de foul, pero allá por el jardín izquierdo. Raudel Meraz, un pelotero que le ha dado bastante profundidad al equipo de la manzana. Este muchacho ha jugado nada más para ellos. Raudel Meraz, el año pasado anduvo con los Dorados de Chihuahua en el Nacional. Viene una pelota de trabajo arriba. Una pelota de trabajo. Y ahora se pone con una bola y 2 strikes. Una bola y 2 strikes para Raudel. Prepara el Chueco, latigazo arriba, van 2. Este José Hernández, yo creo que ya no lo vamos a volver a ver con nosotros de Ojinaga, ¿eh? Se le den buenas hechuras al zurdito, nada más cuestión de que le brinden confianza. Se le puede ir al equipo de Delicias. ¿Por qué no se va para Juárez? Damos un gerente deportivo que arme el equipo bien ahí en Juaritos. Viene el lanzamiento, le tira. Y en el campeonato nacional se ven muchos muy buenos peloteros también. Campeonato nacional. Juárez debe ser una potencia en béisbol, nos decía el señor Toribio Quintana ahí en Juárez. ¿Qué Juárez debe ser una potencia en béisbol? También los compañeros de Cuauhtémoc TV. Allá viene la pelota arriba, Si a mi Martincillo, es que Juárez era para que todos los años estuviera peleando por ahí por el campeonato. Dije, ah, sí, como cuando nos ganó los Mineros, 4 veces que nos ganaron los Mineros. Nos ganaron el 12, el 13, el 14, el 17. Llegaron los Indios a la final y luego en el 19 volvieron a llegar a la final y otra vez a perder. 3-2, pelota le tira Raudel, puede traer carrera, allá va al batazo rumbo al jardín central, allá va Rafita, se queda con la pelota. Va a venir la carrera número 6 de Pisa y corre. Bueno, pues eso es la chamba Raudel, Salió el fly como estaba pidiendo los aficionados. Y ahora vendrá el siguiente hombre al bat. Viene el quinto en el orden. Arizmendis a la caja de bateo. Y con cuánta elegancia el paralense Jardín Central del equipo de los Dorados de Chihuahua. El ex minero metió el guante con elegancia para quedarse con la pelota. Una bola, no, ahí está, pelota de piconazo, arrastrada para Arizmendi. 11 carreras a 5. Pues todavía está muy buena la ventaja para el equipo. Allá viene la pelota, cuidado, la pelota completamente descontrolada de la manzana. Son 6 carreras de ventaja, muy buenas. Ya, si traen un buen pitcher de relevista, un intermedio, si es que no sale ya el de los Mochis, Luis Fernando Méndez, allá viene la pelota, le tira, sale foul, la pelota se pierde y ahora lo tienen con 2 bolas y un strike. Creo que ya hasta ahí llegó ya el brazo de Luis Fernando Méndez, el de los Mochis. Ya dio lo que tenía que lanzar, ya lo hizo. Y pues vamos a ver qué es lo que decide el Pochas Orrantia, que es el manager del equipo de la sexta zona. Si le va a dar más chance de seguir participando, ya le pide la pelota. Y trae por ahí a otro lanzador. Viene la oferta, base por bolas, terminó perdiéndolo. Una recta de José Hernández, muy buena la velocidad, pero la pelota se le quedó afuera. Y viene ahora llegando ya Uciel Calzada, que conectó imparable para producir 2 carreras en ese rally que hizo el equipo de los manzaneros, de 6 anotaciones. Ahí va la conferencia, va a ser todo. Vamos a mensajes a cabina y regresamos. Adelante, cabina, mensajes, cambio de pitcher. No le doy chance.
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6: Bien, bueno, pues aquí estamos ya, amigos. Pues no le dieron mucha oportunidad por ahí al lanzador del equipo de los Dorados de Chihuahua. Oiga, trae usted un refuerzo. Se refuerza con un pitcher. Va de refuerzo. Y no lo deja tirar absolutamente nada, César. Creo que ahí se vio mal, César. Porque José Hernández, pues vino vino por ahí con una entrada completa únicamente y no le dieron mucha oportunidad por ahí. Y pues vamos a ver qué es lo que pasa. Y viene ahora, viene calzada a la caja de bateo. Corredor por el lado de la primera. Allá viene, cuidado, una pelota por abajo. Una pelota que le soltó por ahí. La pelota Fabián Muñiz es el que viene a lanzar ahora. Tira la submarina por abajo del brazo, Fabián Muñiz. Ahí está ya Fabián Muñiz. Allá viene otra pelota por abajo, afuera. Dos bolas y no hay strike. ¿Se acuerda de Horacio Piña, mexicano, cuando andaban con los Atléticos? Allá, ¿por qué sería? Como el 73, 74. Ese Horacio Piña, mexicano, llegó con los Atléticos y tiraba por abajo del brazo. Pero era, no, era muy especial. La pelota le tiran foul. Y llegaron ahí a preguntar a Pete Rose y a varios peloteros de aquella época. Dice, no, es que esa pelota cuando viene no sabes ni qué onda. Es como si fuera una víbora que te va a atacar, como que viene abriendo por ahí. Que viene abriendo el hocico para atacarte. Dos bolas y un strike. Viene el lanzamiento, le tira, sale una rola. Ahí la tiene el segunda. Tira para primera. Y por la vía segunda, 3, cayó la entrada. Bueno, pues 5 entradas completas. Juego legal, como decían antes. Los Dorados tienen 5. Manzaneros tienen la cantidad de 11 carreras. Mensajes en cabina. Adelante, cabina.
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1: Gracias, gracias por en cabina, gracias Rubén Carvajal. Vamos a ir a la parte alta del sexto rollo, parte alta del sexto episodio, y vendrá el noveno, primero y segundo por parte del equipo de los Dorados de Chihuahua. Y va a venir otro pitcher. Viene otro pitcher. Ya se fue. Era el Jonathan Rico el que viene ahora. Viene a lanzar Jonathan Rico. Jonathan Rico es un pitcher de confianza que tiene por ahí el Pochas. Viene a enfrentar a pitcher derecho, el bateador que batea por el lado de los chuecos. Bueno, pues dejó el juego ganado el profesional, era como estábamos comentando. Iban a dar oportunidad que sacara la entrada por si gana el equipo de las manzanas. Bueno, que sea la victoria para él. Ya se prepara el pitcher, allá viene la pelota, strike el primero. Bravo por ello, Jonathan Rico. Rápidamente llegó con un lanzamiento. Una pelota que alcanzó a quedar por ahí en la zona de strike. Pide tiempo por ahí el receptor. 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Ya viene el lanzamiento. Es ligeramente fuera.

nota de trabajo, un piconazo para ver si logran convencer por ahí al bateador del equipo de la División del Norte. Y ahora están por ahí con la contabilidad de 2 bolas y 2 strikes, checando la señal con Víctor Hugo, el muchacho Jonathan Rico. Ahora viene una pelota completamente encimada. ¿Se irá a ir a la primera otra vez el menor? ¿Será posible? Le han dado 2 bases por bolas. 2 bases por bolas. ¿Y será posible que esta sea la base por bolas número 3 que recibe el menor? Supone que los menores, se supone, ¿verdad?, que debe haber dominio, sobre todo cuando son pitchers. Allá viene el lanzamiento, strike, ponche sin tirarle. Bueno, no le hizo ni siquiera el intento de tirarle al muchacho. La pelota una recta por el puro centro. 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Gordita Zacatecas, el Atrón, le anuncia que viene ahora a batear el primero en el orden de parte de los Dorados de Chihuahua, el parralense, este que es el muchacho Rafael Franco. Allá viene la recta, swing, le ganó con la piedra, le ganó con la lisa de 3-1, tiene por ahí Rafita Franco, de pelotero que fue baluarte con el equipo de los Mineros de Parral. ¿Cómo le pudo al Duque, cronista de A de Parral, cuando se le dijeron que iba para la Liga Mexicana? Prepara el pitcher, viene el lanzamiento, le tira foul. Gustavo Ruiz, equipo de los Dorados de Chihuahua, lo buscaban a Gustavo Ruiz, ahora que habían ya por ahí, que habían suspendido a el Víctor Landeta. Bueno, pues dijeron, vamos a ver si Gustavo Ruiz, pero no se presentó. Ya viene el lanzamiento, le tira, sale una rola, ataca el short, ya la tiene, tira para primera y por la vía 63, una rola de trabajo por ahí para el parador en corto para Brian Gómez. Atacó bien, con precisión, y ahí cayó el out. Hay 2 fuera, es lo que nos marca por ahí la pizarra de Chicharronerías El Yele de Benito Zapata. 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Viene el lanzamiento, strike el primero para este, que es ahora, que es Armando Ríos. Ya se prepara por ahí Jonathan. Allá viene el lanzamiento, le tira la pelota rumbo al jardín. El jardín derecho está cayendo de imparable. La pelota de imparable. Y ahora ya con 2 outs están metiendo por ahí. Están conectando imparable. Y viene el turno ahora. Viene llegando ya. Ahí está en la caja de bateo. Brett Barrera, que en el partido está este pelotero de únicamente tiene un imparable. Se prepara ya el pitcher, checa el corredor que está por el lado de la primera y 2 out, pelota en camino, ligeramente baja. La pelota ligeramente baja para Brett Barrera, que es el tercero en el orden de parte del equipo de los Dorados de Chihuahua, que están cayendo los Dorados. 11-5. Saludos allá en Villahumada a René, a Francisco y a Gaspar. Ya estamos levantando, haciendo talacha. Ya no vamos a dormir. Ahí viene la recta. Strike. Una pelota por ahí. Ya lo ponen con 2 strikes. 2 strikes por ahí para el bateador. Y ahí pide tiempo Barrera, se sale ya de la caja de bateo, ya entra, lo jala por ahí Rafa Lee, el umpire, el de la máscara de hierro, le dice, vente, vamos a jugar. Ya prepara el pitcher, suelta Jonathan, pelota piconazo, pero no se lanzó a la segunda,
se quedó

0: Por ahí, amarrado en la primera base, el corredor del equipo de los Dorados de Chihuahua, Andrés Ríos. Y en este partido que arrancó a las 7:52 por la ceremonia que hubo por aquí en el parque de pelota, como comentábamos, fue primero a las 5 de la tarde, conferencia, una comida para todos los medios de comunicación, sobre todo para los visitantes, como nos comentaba por ahí el jurisdiccional, y luego después una rueda de prensa. Después de la rueda de prensa vino ya por ahí presentaciones de personalidades. Ya se prepara el pitcher, suelta la pelota, le tira una rola, la pierde el segunda, hay tiempo, levanta, tira primera y cayó por la vía 43 el out. Bueno, pues no pudo hacer nada el equipo de los Dorados de Chihuahua, ya se fueron seis, la parte alta de la sexta entrada, 11 carreras a 5 gana el equipo de la manzana. Adelante, mensajes en cabina.
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0: Aquí estamos, amigos, aquí estamos saludándoles a través de la J Mexicana 970. Y vamos a la parte baja del sexto rollo. Viene el general Villa, pelota baja para Pepe Lois, para Pepe Villa. Pepe Villa, que en el partido una base por bolas, un golpe y una soloca. Y un imparable el jardín izquierdo, está de 1-1 en el partido, ha jugado para el equipo, prepara, suelta la pelota, baja, van dos bolas y no hay strike para Pepe Villa. Ahí el parralense, el de la máscara de hierro, Rafa Lee, le dice, acércate, vámonos a jugar, se salió de la caja de bateo. Viene el lanzamiento en curva, strike, ahora sí alcanzó a morder ligeramente a la esquinita, ¿cómo? Se movió esa víbora, ¿eh? Era prácticamente una víbora la que soltó por ahí. Y ahora lo ponen con lo que es dos bolas y un strike. Allá viene el lanzamiento, curva otra vez, le tira. Sale un flycecito, allá el pitcher se queda con ella. Como que no hay mucha confianza de parte de Fabián Muñiz. Sale un fly ideal para el short, se bajó de... del cerro de las responsabilidades, y él mismo fue por la pelota, se quedó con ella y consigue el primer out. Ahí Brett dice, hey, pues esa era mía, no, es que bueno, pues hay que sacar out como sea. Y viene ahora Víctor Hugo Chávez, equipo de los Dorados tiene 6, el equipo de los Manzaneros 11. Saludos allá en el Valle de Juárez a toda la gente beisbolera de parte de René Acosta, a mi tío Fabián Acosta. Allá viene el lanzamiento en curva, no, dice el umpire. Y todavía tienen a Martín Urieta por ahí, si se requiere, los Dorados de Chihuahua, posiblemente lo dejen para mañana. Martín Urieta, que fue el campeón en efectividad de los lanzadores de los Dorados, el de Cananea, Sonora, prepara otra pelota por abajo, le tira, sale un fly, allá va el segunda y dice, déjenme a mí, se queda el segunda con la pelota. Rápidamente han caído ya dos out. Qué diferentes los cambios de lanzadores que llegan y comen out rápido. Se ve, se siente. Y viene llegando ya Sergio Villalobos. De dos nada, tiene una base por bolas. Sergio Villalobos, el que está como bateador designado. Ahí nos decían los compañeros de aquí de la crónica de Cuauhtémoc TV. Salimos ganando porque con Sergio Villalobos, un hit te lo hace fácil, doble, corre mucho. Él llegó en lugar de Víctor Landeta, que fue castigado. La pelota ligeramente baja. Y luego se fue también por ahí castigado, pues que el muchacho Sarmiento, un pitcher. Allá viene la esférica en camino, strike. Y luego también al irse Vendetta, castigado 6 partidos, pues Víctor Hugo Chávez agarró la responsabilidad y ha manejado muy bien el picheo. Por eso el comentario de los compañeros de Cuauhtémoc TV. Allá viene el lanzamiento, swing, no puede encontrar la canica. Y luego Guerrero, el muchacho Alonso Guerrero, que es el bateador designado, este que está ahorita en turno, es el que vino a ocupar el lugar de él. Al menos ahí en Juárez se vio impresionante este bateador. En el tercero, cuarto y quinto partido les partió la madera en dos a los pitchers indígenas. Allá viene la curva, baja y tiene bastante velocidad. Corre como venado que está a punto de ser cazado. Ahora ya está entrando a la caja de bateo. Saludos por ahí a Jonathan en El Paso, Texas. Se prepara ya el pitcher. Suelta, pelota en curva, swing. Ponche, bueno, y se va la entrada al 1, 2 y 3. Qué paso tan chévere. Se va la entrada y se han jugado ya 6 entradas completas. Vamos a cantar el himno de Chihuahua. Favor de pasar doble corte comercial ahí en cabina y regresamos. Adelante, cabina.
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0: Bueno, pues aquí estamos, amigos. Vamos a ir a lo que es la parte alta del séptimo rollo. Beto Solís nos dice: ¿dónde están esos dorados que nos iban a ganar? Ja, ja, ja, de parte de Beto Solís del Paso, Texas. Bueno, pues todavía no acaba el juego, Beto. No hay que echar las campanas al vuelo. Viene Francisco Sánchez de 3-0 en el partido. Tiene 2 ponches. A enfrentar a bateador zurdo. Allá viene el lanzamiento de Rico. Pelota adentro. Una bola, no hay strike. Saludos a Sammy y también allá a Lian en Huachochi. A Saraí, que por allá andan en Huachochi. Prepara el pitcher. Viene el lanzamiento. Swing. Le tiró con alma, corazón y vida. Recuerde que también le puede decir usted a Alexa: Alexa, la J Mexicana 970, y ahí aparece la estación. Si tiene Alexa, con eso se arma, Prepara ya el pitcher. Allá viene el lanzamiento afuera. Y ahora se pone con la contabilidad para este Francisco. En una bola y un strike para el Pachón. Ahí está el Panchón por el lado de los zurdos. Ya prepara el pitcher, suelta la pelota, le tira el Panchón. Una rola, la tiene el primera, dice: no, déjame a mí, va el primera base. Y él mismo va y pisa la colchoneta. Y por la vía 33, aparece ya el primer out. Bueno, pues vendrá ahora Darío Gómez. El BD del equipo de los Dorados de Chihuahua, el equipo visitante. Próxima semana, jueves, viernes y sábado. 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Viene la pelota ligeramente baja. La pelota baja, una bola, no hay strike para este bateador, este que es Darío Gómez. Estos son de los buenos bateadores que trae el equipo de Chihuahua y únicamente le ha conectado un imparable. Viene, le tira, sale, le pierde la pelota de foul. Y ahora se pone con una bola y un strike. Y es que, la verdad, ha habido muy poco bateo de ambas escuadras. Ha habido más bases que por bolas y golpes que hemos visto. Chihuahua hasta la segunda entrada conectó dos imparables y se quedaron corriendo por ahí los dos jugadores. Viene la pelota, la recta, ¡ay, qué buen lanzamiento! No le gusta al bateador, pero pues ni hablar. Y luego en la tercera entrada Chihuahua consiguió otro imparable, en la donde hicieron ahí otra carrerita, pero dejaron casa llena. Lograron conectar la cantidad de 3 imparables para sumar ya por ahí lo que son 6. Allá viene el lanzamiento, pelota de trabajo, pelota afuera. Y luego en la entrada número 5, el equipo de Chihuahua conectó por ahí dos imparables para llegar a 8, y ahorita uno que soltó por ahí Andrés Ríos, o sea que lleva 9 imparables. Y para el bateo tan poderoso que presenta la División del Norte, ya viene la pelota, le tira, pelota que sale de foul. Que Chihuahua, pues sí, trae con queso las quesadillas, pero pues se ha defendido el picheo del equipo de Cuauhtémoc, sobre todo el abridor, Luis Fernando Meraz, que se enfrentó también al profesional de los Dorados de Chihuahua, Gaby Ponce, no pudo Gabriel Ponce en esta ocasión. Prepara el pitcher, 2 bolas, 2 strikes, una recta completamente arriba. Se quedó hasta por ahí, como, ¿qué hule? ¿Qué onda? Pues, ¿qué pasó? Así como con ese lanzamiento no lo esperaba. Y ahora son ya 3 bolas y 2 strikes. 3 bolas, se prepara por ahí Jonathan Rico. Saludos a todos los amigos de Cielito Lindo. Viene la pelota, le tira. Sale por ahí, la canica está cayendo de imparable un Texas. Bueno, pues aquí está el imparable. Pelota que la siguió el segunda base, imposible para él. Bajaba el jardín central, era un elevado cortito. Ya cuando quiso por ahí quedarse con ella, ya no fue posible, la pelota cayó de imparable. Y ahora está ahí correr por el lado de la primera. Va a venir Jesús Loya. Jesús Loya de 2-2 en el partido este, ha sido uno de los más peligrosos, con una base por bolas. Batea por el lado de los zurdos para enfrentar a Jonathan. Allá viene el lanzamiento, strike por el puro centro. ¿Cómo ha desfilado lanzadores del equipo de Chihuahua? Empezó Gabriel Ponce, y luego le siguió por ahí Yamil Castillo, y luego José Hernández, Fabián Muñiz, o sea que han lanzado la cantidad de 4 lanzadores, y Cuauhtémoc, pues únicamente con dos lanzadores, con Luis Fernando Méndez, que es el que está ganando el juego, y ahora pues está lanzando Jonathan Rico. La contabilidad por ahí pide tiempo, se sale de la caja de bateo, 11 carreras a 5. Ya se prepara por ahí el pitcher, pide tiempo otra vez. El umpire, ahora fue el umpire el que solicitó por ahí el tiempo. Ampayando el partido, el de Parral, Chihuahua, el de la máscara de hierro. Ahí se prepara para enfrentarlo. Una bola y 2 strikes. Allá viene el lanzamiento, piconazo. Una pelota que tuvo que fajarse con ella Víctor Hugo Chávez. Víctor Hugo Chávez, que es el que está ahora, está en lo que es por ahí el partido. Se prepara ya el pitcher. Le tira, hace una rola ideal para doble play, ataca el segunda, ya no hay tiempo de tocar. Va para la primera por la vía 43. Bueno, pasa a la segunda. Está pasando Darío Gómez y por la vía 43 cayó el segundo out. Una pelota muy encimada que le pusieron ahí al bateador del equipo de los Dorados de Chihuahua. Y le tiró por ahí Chuy Loya. Hay que comer out. No se quiso precipitar por ahí el segunda base, buscar la tochita para buscar el doble play. Mejor tiró para primera. Hay 2 fuera y viene ahora llegando. Viene Víctor Ruiz, que vino de emergente por Kevin Zamudio. Se fue el de Tijuana y llega ahora el de Mexicali. Este muchacho del año pasado todavía trae el anillo de campeón con el equipo de los Indios, pelota afuera. Víctor Ruiz, usted lo recuerda, que causó asombro allá en Juárez cuando dicen que se golpeó en el dugout. Se paró y como que se mareó. Pues ¿qué comería? ¿O qué tomaría? ¿O qué le darían? Que se levantó y cuando se levantó, búncatelas, se cayó, se golpeó en la frente. Y este pelotero vino de Juárez a los Dorados de Chihuahua, Víctor Ruiz, que está en el turno al bat, ni siquiera por un chocolate gratis, vámonos, llévatelo. Allá viene el lanzamiento, es adentro. Qué rara situación, usted siempre que cambia un pelotero de buena calidad, porque este Víctor Ruiz es de muy buena calidad, y viene la pelota para él, la baja, Y Víctor Ruiz, pues es un pelotero que se defiende bastante, bastante bien. Entonces ahí la situación es esa de que pues siempre buscan los jurisdiccionales. Te vas como el caso de Valentín Hernández, que no le ayudó mucho al equipo de los Indios, que llegó de la Unión Laguna, que los eliminaron el jueves, se presentó el viernes allá en Juárez. Ese pelotero del equipo de los Indios, lanzamiento, strike. Pues ahí Víctor, el de Ensenada, voltea a ver a el Chinito Lee, pero le dice, ya está marcado Rafa Lee. Y él, pues no sabe, dice, bueno, hay peloteros, el equipo de los Indios le dio 3 por Valentín Hernández. Y de los 3, fue, no se quedaron con ellos, ni siquiera Jiménez. Allá viene el lanzamiento, le tira la pelota, se ve foul. Fue por allá el muchacho, fue Otoniel Verduzco, se fue para Jiménez, fue, marcó en el regional, estuvo ahí, pero no fue seleccionado para el estatal, fue también Argüelles. Argüelles tampoco se arregló con ellos, y luego también Luis Bojor, que viene el lanzamiento, le tira, sale un fly, allá va la pelota en terreno de foul, vamos a ver. Sí, la pelota quedó en terreno de foul, iba Uciel, iba también el segunda base, imposible para ambos, la pelota cayó en terreno de foul. Y eso es lo que a veces saca de contexto, ¿verdad? Cuando usted hace cambios de jugadores pues, con un otro equipo, pero siempre le busca ganar con ellos. Y Víctor Ruiz, que sigue bateando, pues no, lo mandó la jurisdicción, sin nada, vete a Chihuahua, lo quieren, llévenselo. Haber tenido broncas, yo creo, por ahí con la jurisdicción, porque de otra forma, pues no se explica. Prepara, ya viene el lanzamiento, strike, ponche sin tirarle. Bueno, pues se va la entrada, 6.5, el equipo de los Dorados tienen 5, los Manzanas tienen 11, vamos a mensajes a cabina. Adelante, cabina.
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0: Gracias por ahí en cabina. Gracias, Rubén Carvajal. Vámonos a la parte baja del séptimo rollo, nos dice Rubén Castillo. ¿Qué necesitan mis manzaneros para noquear ya a esos orgullosos Dorados de Chihuahua? Pues mire, René, nada más 4 carreras son las que necesitan para ganar 15 carreras a 5. Y como está el picheo, pues sí es posible que se pueda dar, no pensemos que vaya a pasar, pero se puede dar porque el picheo ha estado titubeante. Han bateado 7 imparables cada equipo. Bueno, la pizarra de los Dorados está bien porque refleja 5 carreras. Pelota por abajo del brazo, strike el primero. El primer strike para este que es Brian Gómez. Ya se prepara el pitcher. Allá viene otra pelota por abajo del brazo. ¡Cuidado! En el puro casco le dio por ahí. Le da un golpe al muchacho. Pero afortunadamente no fue lleno. Le pasó rozando por ahí el casco. De todos modos, oiga, ya. Imagínense un bolazo de esas características que viene por ahí y ya se protegió para que no le fuera a dar, le dio pero al casco. Y como dicen luego en las ferias, tírele al mono, no hay bronca. Bueno, pues ahí ya va rumbo a la primera. Sí, pues cuatro carreras y chirrín con chin para los Dorados, que sería humillante que no quieran a los Dorados. Viene la Tochita Morales, allá viene el lanzamiento, ligeramente fuera, una bola y no hay strike. Ya se prepara por ahí el muchacho Muñiz, que tiene su caracterización de tirar por abajo del brazo. Ya viene la pelota, strike el primero, una bola y un strike. Y ese lanzamiento, este muchacho Fabián Muñiz, pues no lo realiza como es la pelota submarina, más bien tira tres cuartos de brazo por abajo. Pero cuando la tiran, como no me acuerdo, uno que anda con el equipo de Toronto, allá viene el lanzamiento afuera. Él sí casi arrastra el brazo en la tierra cuando la va a soltar. Así tiraba Horacio Piña de los Atléticos Mexicanos, anduvo con los Atléticos de Oakland. Casi bajaba el brazo a topar la tierra como si fuera a levantar polvo. Prepara, suelta otra pelota arriba. Y ahora se le está complicando un poquito la situación por ahí al lanzador del equipo de los Dorados de Chihuahua. Ahí está pidiendo la señal. Vámonos al juego, dice el umpire. Gracias a todos nuestros amigos de Tortas el Puma. Ya viene el lanzamiento. Arriba, lo golpeó también. Pero la pelota ya lo golpeó, se le escapó el receptor, pero otro golpe más. Cuidado, Esto puede generar un zafarrancho de combate, como aquí en este parque de pelota cuando los indios, lanzando el profe Cordero de Dios que quitas los pecados del mundo, que es el cuay de picheo del equipo de los indios, estaba lanzando la changuita Adrián García. Y no sé, ahí los medios de comunicación decían que había recibido la orden de golpear, que se le ha mandado el cuay de picheo y no, que había sido el manager. El hecho es de que ni siquiera lo golpeó la primera vez. La segunda ya se la estampó y no esperó nada, se fue rápido. Y la verdad perjudicó más a los indios que a los manzaneros el castigo. Allá viene la pelota adentro, también ya lo andan golpeando por ahí. A este que es Hans Chacón. Esa pelota como que empieza ya a batallar con los lanzamientos. Han Chacón, que está ahorita en el partido, está en el juego, tiene de 3-1, también con un golpe. Allá viene el lanzamiento de Fabián, le tira, hacerle una pelota, allá por el jardín derecho, atrás, el jardín derecho, choca contra la barda, pero se queda con ella. Buena jugada de el muchacho Chuy Loya. El parralense se fue atrás, y nunca midió la barda, y hay que verse los jardineros. Para no chocar con la pelota, con la barda, van fildeando y van midiendo la distancia con el otro brazo. Él se fue con todo. Y vaya que lo hizo bastante bien, Le quitó prácticamente un doble. Ya el corredor iba para la segunda, ya estaba por allá el que estaba en segunda, que hizo, por cierto, pisa y corre, que fue el corredor Darío Gómez. La Tochita no se aventó, pero es que la Tochita estaba el batazo por el jardín derecho. Tiene Raudel. Allá viene el lanzamiento, le va la pelota de imparable. Esto va a traer la carrera número 12. Y lo que le comento, lo que le digo es que pues hay posibilidades, porque el equipo de Cuauhtémoc ha estado, cuando le dan oportunidad, base por bolas, golpes, las sabe aprovechar bien. Ya son 12 carreras. 12 carreras a 5, una muy buena ventaja para el equipo para el equipo de la manzana grande de Cuauhtémoc, Chihuahua. Y ahora, pues, que pudiera darse, ¿verdad?, con el muchacho Alan Arizmendi, con un cuadrangular de él, pues podría terminar el juego ya. Así es sencillo. Y así es el béisbol, ¿eh? No es que necesita cuatro carreras, ya únicamente necesita tres, hay dos corriendo. Y si la pelota se llega a ir atrás de la barda, pues sería chirrín con chin para los Dorados, cosa que, claro, nadie desea de que le apliquen a los orgullosos Dorados de Chihuahua esa situación. 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Saludos al Gillo y toda la people por allá. Al profe Díaz Monarres, nuestro líder de la CTM, también le enviamos el saludo ahí en Juaritos de la Confederación Regional de Juárez. Profesor Díaz Monarres, saludos. Allá viene el lanzamiento, es afuera, una pelota, un rompiente que quebró demasiado. Una bola, no hay strike, con un cuadrangular que no se ha visto hasta ahorita, que batazos de cuatro cruceros, pero puede darse. Este muchacho lo demostró ahí en Juárez, que tiene poder, pelota completamente descontrolada, van dos. Ahora, no necesitas cuadrangulares si el pitcher se pone bondadoso y te empieza a dar bases por bolas. Después pueden venir los imparables y con ello se puede aplicar la escoba para terminar barriendo este juego de una forma espantosa. Allá viene la recta, swing de tiro. Le gustó a Arizmendi. Es que era un regalo, venía por el puro centro. Sí, nada más le quiere la barda el muchacho, quiere acabar el juego. Allá viene la canica, le tira, sale una rola, ideal para doble play, ataca a Brett, entrega el segundo y un out, tiro para primera. Doble play, doble play. Bueno, pues le salió muy bien, regalado al equipo de Chihuahua. Por la vía 6-4-3, cayó el doble play. Se han jugado ya 7 entradas completas, el equipo de los Dorados tiene 5. Los de casa tienen 12. Vamos a mensajes a cabina con Rubén Carvajal. Adelante, Rubén.
14: Mensaje. 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
0: Bueno, pues aquí estamos, amigos. Vamos a la parte alta del octavo rollo. Vendrá el equipo de los Dorados de Chihuahua en la parte alta del octavo rollo en este partido. En este juego, en donde pues sigue ganando una buena ventaja, una muy buena ventaja de parte del equipo de la sexta zona. Están pasando sobre sus rivales al son de 12 carreras. Viene el turno al bat ahora por parte del equipo. Del equipo de los manzaneros viene a batear Uciel. Ya se prepara el pitcher. La parte alta ya. Parte alta del octavo rollo. Es Elías Verdugo el que viene. Allá viene el lanzamiento, pelota adentro. La pelota adentro. Para este que es Víctor Verdugo. Se prepara el pitcher, allá viene el lanzamiento, le tira la pelota, se va de foul. La pelota se fue de foul, para verte alta el octavo rollo. 12 carreras a 5. Allá viene una pelota rompiente, swing, no pudo hacer contacto con la pelota. Elías Verdugo se pone con una bola y dos strike. ¡Qué clase de lanzamiento rompiente! Le soltó el brazo por ahí del lanzador del equipo de la manzana especial, la manzana grande en Cuauhtémoc. Prepara, suelta, un cambio, no, dice el umpire ligeramente adentro. Daba la impresión también de que lo podría golpear, sin embargo, se echó hacia atrás y la pelota quedó tal vez unos 5 centímetros fuera de la zona de strike. Y el umpire, pues muy pendiente, dos bolas y dos strike, prepara ahí el pitcher. Allá viene la pelota en camino, le tira, sale una rola. Allá está el short, con elegancia. Le pega con la pelota al guante para sacudir el polvo, tira para primera por la vía 63, que iba el primer out. Bueno, pues el equipo de la manzana, como que va paso a pasito, lentamente, buscando su primer triunfo. Recuerde que el que gane 4 va a ser el monarca de una serie de 4. Próxima semana les queremos comentar que va a haber horarios, nos decían ahora en lo que fue la rueda de prensa. El jueves van a jugar a las 7 de la tarde, el jueves, viernes también a las 7 y el sábado a las 6 de la tarde. Esos van a ser los horarios que determinó jugar con ellos los Dorados de Chihuahua. A las 6 el jueves, a las 6 el viernes y el sábado, a las 7. A las 7 el jueves, a las 7 el viernes y el sábado a las 6 de la tarde. Es que los Dorados juegan a las 6 de la tarde, Rubén. Toda la temporada se la llevaron jugando ya los sábados a las 6. Una bola, un strike. Sí, en la rueda de prensa fue lo que se determinó. Prepara, viene la oferta, baja. Ahora se pone con dos bolas y un strike por ahí para el bateador del equipo visitante. Estos Dorados de Chihuahua que únicamente han conectado 7 imparables. Al igual, ahí prepara, suelta la pelota, sale una rola de hit, partió el diamante en dos. No pudo la Toshita hacer absolutamente nada. Y aquí está el menor, mire el menor como han batallado con él. Le han dado dos bases por bola, lo poncharon y ahora les conecta imparable rumbo al jardín central. Bueno, vendrá el primero en el orden, Rafael Franco, que está de 4-1, Rafita Franco, en este partido, en este juego. Una muy buena entrada aquí en el parque. Y como nos decían ahora en la conferencia de prensa, la gobernadora dijo, uy, como hay afición que se va a quedar sin ver béisbol.

0: Y les decía por ahí la gobernadora, decía, es que se me cerró la garganta otra vez, Alex. Bien, se prepara por ahí el pitcher. Sí, decía Maru que va a hacer este estadio más profesional. Viene lanzamiento a baja. En esta entrada, en donde el equipo de Chihuahua ya tiene que correr por el lado de la primera, estamos en la parte alta de lo que es el octavo rollo. Prepara, suelta, le tira, sale un fly. Allá va el jardín derecho, el jardín central, se cruzan. El derecho se queda con la pelota y es Uciel Calzada. Bien, pues dominaron ya, ya cayó el segundo out y viene ahora llegando Andrés Ríos. Andrés Ríos viene a la caja de bateo. En este partido Andrés ha brillado por su ausencia. No ha conectado como se esperaba de este pelotero. Allá viene la curva. ¡Ay, qué buen lanzamiento, eh! Una pelota extraordinaria para Andrés Ríos, que en el partido está con dos imparables. Se puede decir, pues, que es de lo mejorcito que tiene el equipo de los Dorados en lo que respecta a imparables. Chuy Loya también tiene dos imparables. La pelota baja, una bola y un strike. Y son los dos únicos peloteros de los Dorados de Chihuahua que tienen dos imparables. Kevin Zamudio se fue con uno, después vino Víctor Ruiz de emergente y conectó otro. Pero pues nada más ellos han repetido de imparable. Una pelota en movimiento baja. Una pelota que se cayó hacia abajo. Ahí lo pone ya con dos bolas y un strike. Ya se prepara Jonathan para venir con el siguiente envío. La pelota completamente descontrolada. La pelota descontrolada. Tres bolas y un strike. Aquí el sonido local dice que no se debe fumar. Sin embargo, hay gente que fuma, hombre, qué lamentable. Y al menos a un servidor, pues sí, nos afecta el humo. Tres bolas, un strike por ahí para el bateador. Se prepara ya el pitcher. Allá viene el envío. Le tira la pelota. Se sale foul ya por el jardín derecho. Y ahora son ya dos strike. Tres bolas y dos strike. Y el equipo de Cuauhtémoc está prácticamente a cuatro outs de conseguir su primera victoria. Y como está ahorita la pizarra, pues se antoja para que así sea 12 carreras a 5. Sería una muy buena victoria para el equipo de la sexta zona. Allá viene el lanzamiento, le tira Andrés, sale un batazo, allá va el chor, va también el jardín derecho, va corriendo, pasa la raya de cal y se queda con la pelota. Pues el chor nomás corrió para decirle para dónde iba la canica. Llega otro cero para los Dorados de Chihuahua en 7 entradas y media. El equipo de los Dorados tienen 5, el equipo de las Manzanas 12. Vamos a mensajes a cabina.
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0: Bien, bueno, pues aquí estamos, amigos. Vamos a ir a la parte baja del octavo rollo. Y ya vendrá a batear Uziel Calzada, el parralense. José Villa, el de Ensenada. Y Víctor Hugo Chávez, el de Chihuahua, a enfrentar a el picheo del equipo de los Dorados de Chihuahua. Muñiz, allá viene el lanzamiento, le tira a Uziel. La pelota la jaló demasiado, la pelota de foul. Primer strike. Víctor Chacón, dice Víctor Chacón. Pues no esperaba yo eso de los Dorados de Chihuahua. Una decepción muy grande que le pegan hacia mis Dorados de parte de su amigo y servidor Martín de acá desde Juárez. Bueno, pues gracias a la gente que nos acompaña. Saludos también a los ex-indios ahí en El Paso, Texas, a Efraín Lara, allá viene la curva, le tira, se en banda, a Carlos El Chori Lascano, a Juan Luis López, Juan Diego Reyes, que es muy amigo por ahí de Juan Carlos Camacho, el señor Camacho, el papá de Juan Diego Reyes, de Juan Carlos Camacho, señor Camacho en El Paso, Texas, a Paul González, la pelota, lanzamiento bajo, y ahora se pone con una bola y dos strike. A tres outs de la victoria el equipo de la sexta zona, y dicen que el que pega primero pega dos veces. Víctor Chaparro nos dice, mi estimado Martín García, ¿entonces ya no hay knockout? No, ya no, ya es la novena entrada. Ya, bueno, si es la octava, pues, swing ponche, se está ponchando por ahí Uziel, se va con chocolate. Sí, hay knockout en octava entrada también, sí, está, hay knockout. Pero ya que vio el primer out. Bueno, y recordando a sus viejos peloteros de los indios de Juárez del año 2000. Javier Pérez, su hermano Jorge Pérez, a su señor padre, el profe Pérez, un saludo también allá en El Paso, Texas. Marco Antonio Márquez, Ricardo Richie Rentería, Servando Santos. El otro día nos preguntaban en un mensaje que qué fue de Servando Santos. Pues sabemos que está radicando en Juárez, la pelota de strike el primero para Pepe Villa. Está radicando en Juárez, Servando Santos. Qué clase de catcher ese Servando Santos, el de Veracruz. Otra pelota por abajo del brazo, afuera. Bueno, y César Nieves, ya no quiso César Nieves usar más picheo, dijo, lo dejo para mañana. Para mañana buscar la victoria, va a venir a lanzar Villa por parte del equipo de los Dorados de Chihuahua. Y va a enfrentar al de Oaxaca, Heriberto Sánchez. Prepara, suelta, otra pelota por abajo del brazo, afuera. Jacobo Ornelas, le enviamos el saludote a Jacobo Ornelas. También Héctor La Bomba Pérez, al ingeniero que llegó a jugar con el equipo de Cuauhtémoc. Héctor La Bomba Pérez, que le compusieron un corrido acá en Cuauhtémoc. Porque en aquellos tiempos, prepara, ya viene el lanzamiento, cuidado, ya le pegó. Le pega en la espalda. Y allá va para la primera base. ¿Cómo han golpeado a Dorados a Manzaneros? Y ahora los Manzaneros, pues tienen que agarrar bien la cordura. No ir a irse a los golpes como con los indios, porque, pues si estás en caballo de hacienda, ya no le busques. Vendrá Víctor Hugo Chávez. A Héctor La Bomba Pérez decía que aquí le cantaban un corrido porque Héctor La Bomba Pérez en unos juegos de semifinales dijo, ¿sabes qué? Sí voy a pichar, pero si me das 10 mil pesos, si no, no voy. Y Javier, el ingeniero Javier Pérez, me parece que es el que traía la jurisdicción de aquí de Cuauhtémoc, me parece que él era, dijo, no, no te vamos a dar eso, un contrato es un contrato, no, pues entonces no. Entonces cuando cuando fue la bomba Pérez, le ponen en el sonido local, quiero 10,000, 10,000, 10,000, quiero 10,000, 10,000. Viene ahora el primero para Víctor Hugo Chávez. También al Arturo el Chinito Castro, le enviamos el saludo a ti en Juárez. Allá viene la pelota, arriba el Checo Moreno allá en Texas. Todos los guardias de seguridad allá en Foritec. 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Le mandamos rápidamente por ahí un ejecutivo de cuentas sin ningún compromiso, Se prepara, allá viene la pelota por abajo del brazo, le tira una rola al primera base, la tiene el primera, ya no hay tiro para segunda, avanza a la segunda por allá, Villa. Y vendrá ahora Sergio Villalobos por la vía 33, una rola inofensiva. Rola inofensiva la que sacó Víctor Hugo Chávez. Francisco Javier González, que en paz descanse, mucho tiempo ahí con, era de la gente de confianza de Ricardo Bacatete Fernández, Francisco Javier González. Qué cosas del béisbol, mire, el Bacatete fue manager de los Indios en 1996 y traía de Quash. Allá viene el lanzamiento, le tira la pelota, sale, batazo largo, pero allá va fildeable, va el jardín derecho, chuy, chuy, luego ya mete el guante y se queda con la pelota y colorín colorado. Llegó el cero. Y se fueron 8 entradas completas. A 3 outs de la victoria, gana el equipo de los manzaneros. 12 carreras a 5. Vamos a mensajes a cabina.
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0: Bien, vámonos a la parte ya alta de la novena entrada, 3 outs de la victoria. Vendrá Brett Barrera, si es que no hay emergentes, Francisco Sánchez y Darío Gómez. Mínimos 3 a enfrentar a el lanzador del equipo de Cuauhtémoc. Vamos a ver si Fabián Muñiz va a seguir lanzando. Allá brinca el jugador del equipo de las manzanas. Y ahí le decíamos ahorita, nos decía Gaspar en un mensaje, no nos dejes picados, Martín. ¿Cómo estuvo eso del pelón licón y de Bacatete? Viene Alberto Herrera a lanzar. Alberto Herrera. El de Aguascalientes, Alberto Herrera. Ahí. Pues tiene muy buen margen de carreras para sacar esos out. Alberto Herrera, porque ahí en Juárez se vio mal este pitcher. Ahí en Cuauhtémoc también le dieron bastante bien. En el juego que se perdió. Allá viene el lanzamiento, pelota ligeramente arriba. El profesor le dice a Alberto Herrera, posiblemente lo sea. Bueno, y sí, pues así estuvo la onda, Gasparín. Decíamos qué cosas tiene el béisbol, porque en 1996 Enrique el Pelón Licón fue Quash de Ricardo Bacatete Fernández y se coronaron Y luego en el año del 2000, lanzamiento, pelota afuera. Y se coronaron tres bolas y no hay strike. El equipo de los Indios llegan a conseguir el campeonato en el Jaime Canales Lira ante Chihuahua. Y luego en el 2000, Ricardo Acatete Fernando se fue de Quash. Y Enrique El Pelón Licón, la pelota strike, el automático, el primer bueno. Y Enrique El Pelón Licón fue el capitán del equipo de los Indios. Y lo más bonito para Enrique El Pelón Licón no fue el haber ganado el campeonato, sino que el torneo tenía su nombre, el torneo Enrique El Pelón Licón, porque los homenajes hay que darlos en vida. Las coronas, dicen por ahí, allá viene la oferta, swing, le tiró con todo. Las coronas que se tienen que hacer en vida y bien heladitas. Pues así fue la historia ese. Es que antes era el Quash, el capitán, y si mucho traían por ahí un Quash de picheo, pero nada más tres. No, ahora traen como 15 o 20 de cuerpo técnico. La pelota en camino, base por bolas. No, dice Lampier que alcanzó a pellizcar la pelota. Sí, alcanzó a pellizcarla. Cuando salía por ahí, se salía para que no le fuera a pegar la canica, le pegó por el madero. Y con tan buena suerte para Brett, que la pelota le quedó por ahí en terreno de foul, porque quedó como 3 metros de donde estaba bateando. Hubiera ido Víctor Hugo por ella, y lo más seguro es que lo hubieran sacado en primera. Y como está el marcador, pues ya el muchacho prácticamente se entregaría. Viene la pelota en curva, foul hacia atrás. Un lanzamiento rompiente, como venía bonito, quebrando esa pelota. Pero muy bien, de parte de Brett, le hizo buen swing. Este pelotero que es extranjero también, de los muchos que tiene.

Viene el del estado de Michoacán, a ver si tira imparable el de Michoacán, ya que viene Mario Cabrera, el del estado de Michoacán, Mario Cabrera. Cabrera, que es un excelente bateador, viene la oferta, swing. La pelota strike el primero, son 6 de ventaja, nos dice Osvaldo Ibarra. No creo que nos vayan a ganar ese juego, son 6 de ventaja. En el béisbol, en cualquier momento brinca la liebre. Ya se prepara el pitcher. Usted recuerda marcadores. Allá viene el lanzamiento, le tiene una rola. La pelota la tiene el segunda, pisa la colchoneta, él tira para primera, doble play. El parador en corto atacó la rola con tan buena suerte que cuando atacó la pelota y luego la agarró, la atrapó arriba de la colchoneta, ya no tiró para primera y cayó el doble play. A un out para que el equipo de la sexta zona pues gane el primer juego. Y esto se puede decir, Rubén, que ahí en cabina, que es sensacional, es muy grande llegar con la primera victoria de una serie de 7, ganar rápidamente el primero. Que pues los indios el año pasado se enfrentaron a los Dorados de Chihuahua. A los Dorados de Chihuahua. Y el equipo de los indios salieron por ahí con un juego, el ojo de Chihuahua, y nos ganó 2 allá en Juárez. Y regresó el equipo de los indios sin esperanzas. Pero ganaron el sexto y el séptimo juego. Viene el lanzamiento para Darío Gómez, pelota que se pierde de foul. La pelota de foul. Vaya juego que hemos tenido en este partido. Y ahí en la porra son como 500 aficionados que vinieron de Chihuahua. Vinieron en camiones y todo, están muy serios. A nadie nos gusta ver perder a nuestro equipo. Viene la oferta foul, a un strike de que cae el juego. Nadie quiere que su equipo pierda, ¿verdad? 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Ya viene el lanzamiento, le tira la pelota, está cayendo de imparable al jardín central. 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Estamos ya llegando a la parte final del partido. Ya empezamos a ver las luces ya del pueblito. Se empiezan a ver las luces, ya vamos llegando, ya vamos llegando. 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Bien, pues ahí está ya Chuy Loya, parte importante de los jugadores que tiene el equipo de los Dorados de Chihuahua. Se jala ahí al pitcher, allá viene la pelota en camino, la pierde el receptor, allá va Brett para la segunda. Esto no le quita el sueño al equipo de las manzanas, porque de una ventaja extraordinaria, una gran ventaja. Oiga, Martín, soy René Solís. Le faltó ahorita de los viejos jugadores de los indios a Gabriel Lara y Rafita Lara. Ah, claro que sí. Sí, Gaby, que era lanzador Gabriel Lara, excelente pitcher. Allá viene el lanzamiento, pelota arriba. Y también otro de los que tiraba Rafita Lara, pitcher zurdo. Hijo del profe Lara de Parral, Chihuahua, el profe Lara. Saludamos a César Osoyo, también su hijo Roberto. No sé si lo volvieron a activar los indios para la última serie, César. Pareció que lo vi en el roster a Roberto. Allá viene la canica, arriba, base por bolas. Bueno, y Beto Herrera, nos han platicado cosas enormes de él, de que era un buen pitcher. Sin embargo, pues lo vimos aquí en Cuauhtémoc contra

0: el equipo de los Indios va a la conferencia, pues no debe preocupar todavía nada. Usted como manager, usted debe decir, bueno, pues tenemos 7 carreras, hay 2. Si me pegan un cuadrangular, me quedan todavía 4 el colchonzote. O sea que, pero todo el mundo está por demás ir a platicar, porque, oye, sacas un doble play y luego sales dando bases por bolas, pues eso preocupa al umpire, que hay corredor ya por el lado de la segunda y la primera, pero no pasa nada. El juego tiene control ahorita del partido. Por ahí el Pochas Orrantia, que es el manager del equipo de La Manzana, Jacobo Ornelas, el grandote. Saludos al comandante José Luis Cavada, por allá en El Paso, Texas. Sobrino Jacobo Ornelas, del comandante, por ahí le enviamos el saludote. Martín, soy Sergio Ordaz. Oiga, Armando el Diablo Román, ¿todavía vive? Pues no le sabría decir. Yo digo que sí. La pelota arriba para este bateador, que es ahora el que viene. Es nada menos que Víctor Ruiz, el ex indio del año pasado. Él y pues el único que está con los Dorados, que es ex indio del 25. Prepara, ya viene el lanzamiento, strike el primero. Y no, lo de Armando Román, yo digo que sí, los jarochos tienen bastante aguante. Armando, el Diablo Romano, recordamos en el año del 2000, fue a él se vio el batalla, el juego que se ganó, fue pieza importante. ¿Cómo batallaron con Chihuahua para vencerlos? Allá viene un cambio de velocidad, le tira, allá va la pelota de imparable, esto va a traer otra carrera, nada más una carrera, está llegando. Ya el profe, pues afortunadamente para el equipo de Cuauhtémoc lo metieron ya cuando había ya 2 out, digo, perdón, cuando había un carreraje enorme, 12 carreras a 6. Y pues sí, Armando Román cerró el juego contra Chihuahua. Pero también Fernando Albañil, que tiraba por el equipo de Chihuahua, tiró un juegazo, una carrera por 0. Los Indios llegaron a jugar en el Estadio Corona con una ventaja de 3-2. 3-2, y el equipo de Chihuahua, Orlando el Duque Moreno, le ganó a los Indios. Y viene llegando ahora, viene Verdugo, se prepara ya el pitcher, ya viene el lanzamiento, le tira pelota que se pierde de foul, pelota de foul. Y recuerdo que Armando el Diablo Román, pues se enfrentó en ese Orlando Moreno, y vaya cómo estuvo bueno ese juego. La única carrera que llevó fue por conducto del pistolero Paul González, con correr en segunda, metió un doblete entre jardín central y jardín izquierdo. Fue la única rayita, estaba haciendo un frío, era un domingo por la mañana, pero frío fuerte, ¿eh? La recta arriba, una bola y un strike, y sí, así, de esas situaciones suaves, una carrera por 0. ¿Cómo se defendió el equipo de los Dorados? Que también habían tenido un broncón con el equipo de Cuauhtémoc en Chihuahua. Allá viene el lanzamiento, swing. Una pelota que lo engañó completamente, un strike otra vez. Se pone un strike de la victoria, otra vez el equipo de los... de la manzana gigante, la manzana especial. El equipo de la sexta zona buscando su primera victoria. Ahí está ahí el pitcher. Allá viene el ofrecimiento, pelota que le tira, se va de foul por el lado de la tercera base. Héctor Fernández nos comenta, dice, oiga Martín, también Alejandro Rivera tiró un juego sin hit y sin carrera en ese año, el año del 2000. Ah, sí, claro que sí, tiene razón. Sí recordamos que tiró ese hit contra el equipo de Casagrandes. Me parece que el marcador fue 4-0. Allá viene la pelota arriba, 4-0 y el 0-0 para Alejandro Rivera, de las cosas buenas que hizo el equipo de los Indios el año 2000. Bueno, pues quedan algunos recuerditos. Se prepara ahí el pitcher. 2 bolas, 2 strikes. Allá viene el lanzamiento. Pelota que se pierde de foul. Pues corrió por el lado de la tercera. Se fue a la tercera en robo, no hubo tiro. Ahí corrió en tercera y corrió por el lado de la No, lo regresan porque fue. Ahí está ya. Y recuerdo que el equipo de los indios, pues andaba bien armado el equipo de los indios el año 2000, después de que han sido campeones en 1996, otra pelota recta afuera. ¿Cómo estaba batallando este pitcher? Afortunadamente para el Piochas Orrantia, ya su equipo prácticamente ya tiene una muy buena ventaja. Una ventaja de 6 carreras. Está batallando mucho para sacar el out. La pelota le tira, otra pelota que sabe foul. Martín, ahorita que está haciendo tantos recuerdos, soy Arturo Solís. Oiga, había un pitcher que le decían el Rodman, que se pintaba el pelo y todo eso. Recuerdo que pues yo iba con mi papá y me causaba risa verlo. Sí, el Rodman, Adolfo el Rodman Hernández, tiene razón. Sí, jugó con los indios. Él se fue a Ray, bueno, era de La Laguna y se fue para allá. Y una ocasión, ya cuando antes de que se fuera, nos lo encontramos, platicamos con él, y dijo, es que me van a dar una plaza de allá viene el lanzamiento, swing, foul, alcanzó a pellizcar. Me van a dar una plaza ahí de misceláneo en el magisterio, y pues me voy a ir allá a radicar a La Laguna. Allá sigo jugando, dice ahí. Y qué bien por Adolfo Román Hernández, pero qué bien también por los aficionados, que a veces nos olvidan por ahí peloteros. Se nos dice, oiga, también andaba este otro pelotero. Se prepara, ya viene el lanzamiento, le tiro ahora sí. La pelota de imparable. No, yo creo que van a tener que traerle la grúa. No puede. No puede. El pitcher de. Y eso se le complica ya más la situación. Ya se le está complicando la situación por ahí a el lanzador del equipo de los. Porque pues le están dando a la hora buena, le están bateando. Ahí por ahí conferencia otra vez, allá van a platicar, a ver si Alberto Herrera. Es que, mire, estos peloteros, como Alberto Herrera, va a venir otro pitcher. Vamos a mensajes a cabina y regresamos. Adelante, cabina, mensajes.
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0: Bien, bueno, pues ahí está, nuevo pitcher. Viene Jonathan Frutos a sacar ese out que no pudo Alberto Herrera. A un out ya para que termine el juego. Y se abrió el de Aguascalientes. Y le decía que la situación del campeonato regional se vio muy fuerte. Alberto Herrera, ya viene la pelota, le tira, se ve de foul, hay corredor en segunda. Y ahora está ahí el menor, Carlos Rivero. A un out. Este Jonathan Bruto estuvo buen trabajo allá. Allá en Juárez se vio bastante bien. Se prepara el pitcher. Allá viene el de. Ya este juego se va a acabar. Una rola. La pifea. Levanta, tira mal. Tiro para primera. Llega otra carrera más para los Dorados. Error del segunda base. Error. Y mire. Que le den ya gracias a Dios nuestro Señor, el equipo de Cuauhtémoc que tenía una ventajota, una rola de rutina para la tochita Jorge Morales. Luego levanta y haga tiempo, te voy a sacar y tiró pésimamente. Y bueno, pues sí. Y viene ahora, viene Rafael Franco. Ahí está entrando a la caja de bateo, 12 carreras a 8. Viene el lanzamiento para René Cano, que viene emergente por Rafael Franco. Sale el de Parral, entra el de Parral también, se va Rafael Franco. Y llega el de Parral Chihuahua, que fue refuerzo este pelotero, andaba con los Mineros de Parral. Al igual que el que va a tirar mañana, Heriberto Sánchez. También vienen de refuerzo para el equipo de los Dorados de Chihuahua. Este muchacho lució muy bien contra el equipo de Delicias bateando. Pero los juegos no todos son iguales. Ya prepara el pitcher. Viene la oferta. Swing. A un strike otra vez de la victoria. Esta es la tercera ocasión que comentamos. A un strike de la victoria. Y sin embargo esa victoria, ese strike no llega para el equipo. Para el equipo de los Manzaneros de Cuauhtémoc. Parecía que ya el juego se iba a terminar. Salió una rola inofensiva y al segunda base de rutina, como luego dice, no sé si le echó mucha confianza a la Tochita Morales, que es un excelente guante. Es más, la Tochita se caracterizaba más por su guante que por su bateo. Este año ha tenido una buena, muy buena temporada. Pelota arriba, una bola, dos strikes. Y pues así pasa, dicen que hasta la mejor cocinera se le va el tomate entero. Y ahí la Tochita Morales, fíjese, imagínese una rola así para allá, para ganar el juego y que con ella le empaten y le metan la carrera de la segunda base. Hijo, sería para ponerse a llorar. De todos modos ya son 8 para Chihuahua, 12 para Cuauhtémoc. Viene el lanzamiento, swing, ponche. Y colorín colorado, este juego se ha terminado. Bueno, pues, Frutos vino, hizo la chamba, una rola a la segunda. Una rola que costó 2 anotaciones. Y luego vino por ahí el ponche y terminó el juego a favor del equipo de las manzanas. La afición feliz, contenta, gozando por ahí el primer triunfo. Y mañana vendrá Villa por parte del equipo de los Dorados de Chihuahua. Mientras que por el equipo de la manzana viene el de Oaxaca, Heriberto Sánchez, que no ha tenido buenas acciones. Al menos con los Indios no pudo, con los Indios no pudo. Vamos a ver si a los Dorados, que les ganó, por cierto, a los Dorados ahí en Chihuahua y en su propio gallinero, mañana saca algo de provecho. Hemos finalizado, gracias a Rubén Carvajal ahí en cabina. Gracias, Rubén, por todo y nos escuchamos mañana a las 7, las 7:25. Adelante, con la parte ya final del juego, y queremos agradecerle a nuestros amigos de Tortas El Puma, Jiménez Automotriz del Norte, Pollo Enchilado Estilo Sinaloa, Fortec, su agencia de seguridad, 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concluido. Gracias ahí en cabina y hasta mañana.
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paraíso perdido, y allí perpetuaremos el amor. 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

0: Quiero hablar con Pancha.
1: Bueno, ¿quién habla? ¿Pancha grande o Pancha chica? Pues me confundí porque están iguales de panchona las dos, ¿eh?
0: No está Panchita. Se fue para el otro lado. A las piscas. Con razón yo lo estoy cantando polka. Ya está allá con los güeros. Pues le voy a cantar rock and roll ranchero. Échale.

¡Párenle! ¡Párenle rock and roll! ¡Qué bonito acabaron, hombre! Igual que empezaron. ¡Ya llegó Pancha, raza! Bueno, Pancha, ahí estás. ¿Cuándo llegaste? Estás panchando. Válgame Dios, qué mujer tan hacendosa. Pues ya que estás aquí, ¡que venga la polca! ¡Echa!

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12: 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La alimentación de nuestras mascotas es fundamental. Y no cualquier sobre les puede proporcionar los nutrientes que necesitan. Frente a tantas opciones en el anaquel, ¿estás tomando la mejor decisión para tu Michi? ¿O solo te dejas llevar por el empaque? Quédate para conocer el estudio de calidad de alimento húmedo para gato.
13: Y para este ciclo escolar, en nuestra sección Brújula de Compra, hablaremos sobre las clases de regularización. Descubre cómo elegir la mejor opción, comparar precios y cuidar tu economía.
12: Quédate en la Revista del Consumidor Radio.
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13: Cuando abres esa lata o sobre que tanto le gusta a tu gato, ¿tienes claro qué le está sirviendo exactamente en su plato? Aunque lo veas durmiendo en el sofá, tu gato es un cazador innato. Su cuerpo ágil y flexible, sus garras retráctiles y sus sentidos tan desarrollados lo convierten en un depredador por naturaleza.
12: Para mantenerse sano requiere una dieta equilibrada que le aporte elementos esenciales como agua, proteínas, grasas, carbohidratos, vitaminas y minerales.
13: En el mercado podemos encontrar dos clasificaciones de alimento húmedo para gato: los que proporcionan una nutrición completa y balanceada y los que funcionan como complemento. Los alimentos balanceados y completos están formulados con proteína animal, granos de cereales, proteína vegetal texturizada, vitaminas y minerales.
12: En cambio, los complementos se elaboran principalmente con productos cárnicos, añadiendo un alto contenido de grasa para mejorar su textura y su sabor. Y para que sepas exactamente qué le está sirviendo a tu Michi, el Laboratorio Nacional de Protección al Consumidor analizó distintas presentaciones de alimento húmedo.
0: Analizamos 54 muestras de alimento húmedo para gato. Entre ellas se incluyeron opciones para gatos, gatitos, gatos mayores de 7 años y gatos con necesidades especiales.
13: Para saber qué contiene cada producto, se verificó que todas las muestras presentaran su información comercial y cumplieran con la cantidad de contenido neto declarada en su empaque.
12: En la parte nutricional, se determinó el nivel de grasa, proteína y carbohidratos. Además, se midió cuánta agua hay en los productos.
13: También se analizó el aporte de fibra y se calculó el aporte calórico por cada 100 gramos de producto.
12: ¿Cómo le fue a las marcas analizadas?
0: Entre los resultados más interesantes encontramos que todos los productos cumplían con el contenido neto y que además contaban con el registro de Senasica. El alimento para gato, además de contener las grasas, proteínas y carbohidratos, incluyen aminoácidos como la taurina y la arginina, que son necesarios para los gatos ya que ellos no producen las cantidades suficientes.
13: Recuerda que si un producto promete algo en su etiqueta, debe comprobarlo. Por ejemplo, Purina One Visible Nutrition con carne usa la leyenda Supernutrientes, pero no pudo demostrar que realmente los contenga.
12: Y cuidado con las imágenes engañosas. El producto Grand Pet Carne Fresca muestra la foto de un filete de salmón en su empaque, pero al revisar sus ingredientes, el salmón no está presente. Este tipo de gráficos puede confundir fácilmente.
13: Además, detectamos que tres productos de la marca Grand Pet declaran tener más proteína de la que realmente te están vendiendo.
12: Y en cuanto a la humedad, Gosby Fresco, Adult Tuna with Salmon y Grand Pet Natural Gourmet, receta de pescado a las finas hierbas, contienen más de la que reportan en sus empaques.
13: Finalmente encontramos dos productos de la marca Grand Pet Quisha que incumplen la norma oficial mexicana, ya que no presentan el símbolo de la unidad de medida para indicar su contenido neto.
12: No olvides que cada Michi es único.
0: Existen productos que están diseñados para cubrir las necesidades nutrimentales de todos los gatos, pero siempre es recomendable asistir al veterinario y que él determine si necesita una alimentación especial. En el Laboratorio Nacional de Protección al Consumidor trabajamos todos los días para orientar y brindar información a las y los consumidores para que tomen mejores decisiones de compra.
13: Una vez que hiciste la mejor compra y que ya estás en casa, el manejo del alimento es clave para aprovechar todos sus nutrientes. Para empezar, recuerda seguir las porciones sugeridas en la etiqueta. No olvides que una vez abierto el empaque, debes sellar la lata con una tapa de plástico o transferir el contenido a un recipiente hermético antes de refrigerarlo.
12: Si decides cambiar de marca, hazlo de forma gradual. Ve mezclando el producto nuevo poco a poco para evitarle cualquier problema digestivo.
13: Al final del día, leer las etiquetas, comparar opciones y conservar bien su alimento es la mejor forma de demostrarle amor a tu Michi.
12: Si quieres tener más información sobre el estudio de calidad de alimento húmedo para gato, consulta la revista del consumidor de agosto en su versión impresa o digital.
14: Revista del consumidor.
13: El camino del aprendizaje tiene distintas etapas y a veces los estudiantes se enfrentan a retos en la escuela que requieren un apoyo extra. Para esos momentos, las clases de regularización son la mejor estrategia de acompañamiento.
14: Su objetivo principal es reforzar, complementar y mejorar lo que aprenden en las aulas a través de una atención completamente personalizada. Con este método, se garantiza un entorno óptimo para la concentración, donde el aprendizaje va al ritmo de cada estudiante.
13: Esto no solo se nota en mejores calificaciones y en la prevención del rezago, también ayuda a desarrollar hábitos de estudio, organización y técnicas de aprendizaje clave para el futuro. Pero sobre todo, le devuelve a los estudiantes la confianza en sus propias capacidades. La regularización es el impulso ideal para consolidar su camino al éxito escolar.
14: Antes de inscribir a tu hija o hijo a clases de regularización, considera lo siguiente para tomar la mejor decisión.
13: Primero, identifica sus necesidades de aprendizaje, ya que cada estudiante tiene dificultades distintas. A partir de ahí, busca un lugar con una metodología de enseñanza que se adapte a su estilo.
14: Al momento de elegir, compara distintas opciones. Verifica el perfil de los docentes y dale preferencia a los lugares que ofrezcan grupos reducidos.
13: Para ir a la segura, consulta referencias de otras madres, padres o tutores. Y un paso indispensable. Antes de firmar cualquier documento o hacer un pago, revisa el buró comercial de la Profeco en burocomercial.profeco.gob.mx. Así sabrás si el lugar tiene quejas.
14: Una vez que decidas inscribirlos, organiza bien tus horarios y escucha cómo se van adaptando. No olvides solicitar y conservar tus comprobantes de pago.
13: Y si lo que buscas son clases de regularización en matemáticas para primaria o secundaria, en la Revista del Consumidor te facilitamos la tarea.
14: Recopilamos precios, horarios, formas de pago, ubicaciones y datos de contacto de diversos centros de aprendizaje para que elijas la opción que mejor se ajuste a tu presupuesto.
13: Puedes encontrar toda esta información a detalle en nuestra brújula de compra del mes de agosto. Recuerda que la educación es una de las inversiones más importantes. Infórmate, compara y elige la opción que mejor impulse el desarrollo de tus hijas e hijos.
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